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1: 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Son las 3 de la madrugada.

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0: Bueno, pues ya es viernes, ya tenemos por aquí nuestra sintonía. ¿Y esto qué significa? Pues que ya ha llegado David, que ya está por aquí DJ Noise. Hablamos de música. ¿Qué tal, amigo? Muy buenas.
1: Muy buenas, buenos días.
0: ¿Cómo estamos?
1: Bien, bien. He sobrevivido a la semana de noche.
0: ¿Qué tal la semana?
1: Bien.
0: Bien. ¿Cansadillo?
1: Un poco, pero bueno, ya estoy con la mente en el fin de semana en Bilbao, así que...
0: ¿Marchas para allá o qué?
1: Sí, vamos, anda. Estoy ya...
0: A las puertas.
1: En Baracaldo.
0: A puntito. Pues tengo yo unos amigos además que este fin de... Bueno, y el siguiente también van a Donosti. Bueno, y este sí. Van a Bilbao. ¿Toca Sabina por allí, creo?
1: Pues no tengo ni idea. Yo voy a ver a Caótico mañana.
0: Anda.
1: Voy a Portugalete, a un festival, sí.
0: Pues no sé si está también... creo que es el concierto de Sabina y creo que van para allá. Creo, no me hagas mucho caso. O sea que tampoco estoy muy, muy seguro. Así que creo que sí van para allá. Mucho Soriano, oye, por Bilbao, como siempre.
1: Sí, sí.
0: Siempre,
1: sí.
0: De normal también. Y los fines de semana...
1: Pues más todavía.
0: O más todavía, efectivamente, eso es. Por lo demás, ¿qué tal? ¿Todo bien?
1: Bien, bien, bien. Muy agústico.
0: Muy bien, me alegro. Que es semana de la que nos mola, ¿eh?
1: Semana de la que nos mola.
0: Hombre, semana de entrevistón.
1: Sí.
0: Venga, pues a los honores.
1: Pues mira, ya que estoy con la mente en Bilbao, nos vamos a ir a conocer un grupo que casualmente conocí a través de un festival en Múzquiz.
0: Ajá.
1: Y hoy tenemos a unos cuantos de las Moscas Retrompeteras, así que uno...
0: Mola mucho el nombre. ¿Qué tal, chicos? Muy buenas.
2: Buenas.
3: Egunon.
0: ¿Cómo estamos?
3: Bien, aquí, con ganas.
0: Bueno, bueno. Oye, ¿quiénes estáis por ahí? Hacernos así una presentación. Sed nuestros ojos.
2: Pues aquí, Punky, guitarrista, corista.
3: Aquí, Unai, bajista, voz, lo que toque.
2: Y yo, el cantante, bueno, el que intenta.
0: Bien, bien, bien. O sea, que os habéis juntado tres, ¿no? Por lo menos de los... ¿Cuántos sois? Lo menos 7-8, ¿no?
2: Somos 7-8, sí.
3: 7-8, sí. Últimamente el número varía un poco.
2: Eso va a haber unos cambios para el año que viene. Podemos desvelar así.
0: Bueno, bueno, vais a hacer nominaciones, ¿sabes o qué?
2: Sí.
0: Bueno, eso está bien. Pues nada, para conoceros un poquito más, vamos a tener este ratito de charla con vosotros. David, ¿tú los has visto?
1: Sí, yo los he visto y brutales.
0: ¿Sí, o sea, no? Oye, esto de primera, lo que estás hablando por el fondo suena bien, ¿eh? O sí. Sea que para aquellos que nos conozcan, ojo, ¿eh?
1: Me gustaron muchísimo y por eso dije, bueno, voy a contactar con ellos a ver de qué manera los puedo tener en el programa. Y pues aquí están.
0: Pues aquí están.
1: Es otro de esos grupos que hemos traído para quien no lo conozca, pues descubrirlo y...
0: Efectivamente.
1: Pues eso, pasar un buen rato.
0: Eso es. Para el que queráis de los tres, para aquellos que nos conozcan, ¿qué es las Moscas Retrompeteras? Luego hablaremos del nombre porque a mí me ha molado mucho, ¿eh? Pero luego, lo primero, presentaros un poco. A ver, ¿cómo os presentáis?
2: Las Moscas Retrompeteras en realidad es un homenaje. Las Moscas Trompeteras, bueno, yo soy el único que estaba en ese grupo. Desgraciadamente, los cantantes fallecieron. Y después de unos homenajes a ellos, no con la banda original, pues me surgió a mí un poco como esa espina de... Pues porque teníamos las canciones, eran propias, eran de muchas letras eran de ellos, pero nunca se grabó nada. Entonces surgió esta idea de hacer un poco el homenaje a ellos y grabar sus letras para que se quede también la música, que es lo que perdura. Y dentro de eso hicimos canciones propias del grupo, que es lo que ha dado un nombre al grupo, que siempre vivo, que es, le hemos dado el disco en sí, es un homenaje a ellos, con canciones propias, ya tenemos varias nuestras, y varias que han tenido colaboraciones, dando un poco ese homenaje.
0: Oye, qué bueno, para ti entonces, por lo tanto, un poquito más especial, ¿no?, las Moscas Retrompeteras.
2: Sí, realmente sí. Ha sido un poco un sentimiento bastante grande el proyecto.
0: Jolín, también entiendo que no tiene que ser fácil, o sea, tiene que ser bonito, tiene que ser, vamos, con una ilusión de la hostia, pero tú que lo has vivido, también tiene que ser un poco ahí de esto tengo que hacerlo bien, sea como sea, para que sea el mejor homenaje posible y para que, como decías tú, la música, que es lo que siempre está, perdure.
2: Sí, el ya, hombre, la o sea, el feedback ha sido positivo de la gente, entonces sí, o sea, contento con ello. Sí que con la canción en sí me he pegado buenas lloreras, prácticamente muchos conciertos
0: normal
3: no, pero, pero el feedback de la gente en general con el grupo es bueno, y además al final la gente de la zona que conocía el grupo original, conocía a los cantantes, tenía una relación más cercana, la gente pues más de por aquí, pues muchos sí que nos han dicho que, jo, pues que es un proyecto que está guapo, que mola mucho un poco el homenaje que les ha hecho. Entonces, hombre, pues eso quieres que no, también siempre te da un poco pues alegría de haber hecho las cosas, parece medio bien.
0: Hombre, nada, qué bien, qué bueno. Mira, me mola, jolín. Y que la gente lo haya recibido así, pues ya tenéis ese apoyo de inicio. También la responsabilidad, como decía yo un poquito antes, pero oye, mola mucho. Al final, todas estas cosas, yo creo que, como decíais antes, la música siempre perdura, y el hacerlas, cuando se hacen con cariño, con sentimiento y con tal, y cuando se sabe lo que se hace y hay trabajo detrás, al final acaban saliendo cosas buenas y la gente las valora muy, muy positivamente.
1: Sí,
0: David.
1: Sí, sí, sí. Eso está claro, que al final el trabajo, todo el esfuerzo, pues sale ahí, y cuando se valora, pues es mucho mejor.
0: Efectivamente. Oye, ¿dónde podemos veros? ¿Dónde podemos encontraros? ¿Tenéis ya por ahí alguna cosita firmada, alguna sala, algún festival un poco más adelante? Contadnos un poco.
3: Bueno, pues este año la verdad es que ya nos queda solamente un concierto, que ya digamos que es el último de la gira de este año, y bueno, es en Valtierra, en el Higuera Rock, con grupazos, que estaremos allá bien a gusto y habrá seguramente un ambientazo
4: el 15 de noviembre. Y sí, ya para cerrar, la verdad que un año que ha sido potente y de moverse mucho.
0: Sí, ¿no? ¿De hacer kilómetros o qué? ¿De furgo?
3: Sí, la verdad que ha sido el primer año, bueno, yo que llevo muchos años en esto, la verdad que ha sido el primer año que hemos empezado a salir fuera, digamos, Euskal Herria. Uh-huh. Hemos estado por Teruel, Extremadura, Burgos, o sea, lo que es Vizcaya, hemos ido hace poco estuvimos en Galicia. Nos falta Soria, por cierto, esto lo tenemos
0: que decir. Eso, hecho que da el llamamiento, voy a ver, o Soria o Almazán, nos sirve seguramente cualquiera de los
1: Almazán
0: dos.
1: Almazán sería fácil, sí.
3: Nos falta Soria, pero ha sido la hostia. Y bueno, y también compartiendo escenario con grupos muy potentes, ¿no? Así en Vizcaya con Juancho Escalari, No Conforme estuvimos, en Burgos con Reincidentes, pues Teruel con Agua Bendita Periferia, en el Festival de Extremadura, que pues allá está Biznaga, no sé, los chavales, que, o sea, que ha sido potente el año.
0: Qué bueno, bien, bien, bien.
1: Y en Musquiz con los Coma estaban también.
3: No, en Musquiz sido el año anterior estuvimos.
0: Ah, estuviste el año anterior.
3: Con Residentes, que coincidimos este año.
0: Con Bravo.
3: Ajá.
0: Pues ahí, de todas formas, os queda una fecha pendiente. ¿El 15 os he entendido?
3: El 15 tocamos en el Higuera Rock, Valtierra, que va a tocar José Chupiperra, Cajén Yu, Mani Calavera, Irati, 58, o sea que hay grupos también potentes. Y para acabar el año, nos han puesto a cerrar el festi, para acabar a tope.
1: Valtierra además no nos pilla lejos.
0: No.
1: Está ahí en la Rioja,
0: hora,
1: cerquita, sí.
0: Hora y igual, o no llega hora y media, yo creo.
1: No sé, pero está cerca.
0: Sí, sí, por eso digo, yo creo que está cerquita, ¿no? Está
1: justo.
0: Bueno,
1: famoso,
0: sí, hora y media, igual, sí, hora y media, sí.
3: Habiendo ganas, cuando está cerca.
0: ¿Eh? Hombre, sí, eso sí. También.
1: Es famoso por las calabazas, por el concurso de calabazas.
3: Sí, sí. De
0: sí,
3: las
0: sí.
3: Calabazas gigantes.
0: Sí, sí, sí. Que cultivan calabazas tochísimas.
1: Sí, sí, pero exagerado.
0: No, pero tochísimas, nivel grúa, o sea.
1: Sí, sí.
3: Nivel mil. Más de 1000 kilos, ¿eh?
1: Sí, mil y pico eran.
3: No, que no tienen tomates sino calabazas, porque si no...
0: No, mejor tomates, déjate.
3: Mejor tomates, y como nos tienen una calabaza igual nos matan a los 7 de golpe.
0: Yo no, ya sí. Te digo, vamos, llega la onda hasta Soria, hasta aquí. Joder. O sea que te descuidas. O sea,
1: que... Algunos lo matan fijo.
0: Ahí vamos, la doble responsabilidad también de hacerlo bien para que no llevan calabazas, calabazones que tienen ahí, madre mía. Bueno, pues mira, si ya nadie se le olvida, ¿dónde vais a estar el día 15? Que además, como dice David, como dice Dinois, va a estar bien cerquita de aquí, de Soria.
1: O sí, sea, sí, que, nada, está al lado.
0: Por eso. Bien, bien. Que, oye, para conoceros un poquito más, ha preparado por aquí el amigo Dinois un cuestionario, ¿vale? Con preguntas facilitas. Bueno, hay alguna que es un poco más chunguilla de contestar, pero porque os pondré un poco en el compromiso. Pero son fáciles, o sea que así nos sirve para conoceros también un poquito más, y aquellos que nos conozcan que os descubran. Así que yo, si quieres, David, ya me callo un mes, que ya sabes que me he ido a cascar y no callo.
1: No, que puedes hablar.
0: y te dejo topa a ti.
1: Pues ya que hemos empezado, pues eso, lo del nombre, ¿de dónde vienen las moscas retrompeteras?
0: Brutal, por cierto.
4: Sí, pues eso, pues el nombre al final era como, como el grupo surgió directamente, como, o sea, como un homenaje directo a las Moscas Trompeteras, pues estuvimos un poco entonces barajando unos nombres, haciendo algún juego de palabras, pero también como queríamos que quedara bien claro de un poco de dónde viene esto, dónde nace, de dónde surge, pues nos pareció que era un poco como recuperar el nombre. Y
2: la historia original, el nombre salió de un mechero.
4: Sí.
0: ¿Oh, sí?
2: Tal cual. De un mechero que compramos, que estamos haciendo el nombre, y o sea, se barajaban nombres como María Sarmiento y los Triglicéridos, los auténticos gusanitos con ketchup, y nos quedamos con las Moscas porque había un vecino y más vale.
0: Pero ponía algo en el mechero, algo. ¿Qué?
2: La mosca retrompetera, yo aprecié una mosca.
0: ¿En serio?
2: O sea, sí, sí, el mechero original,
0: Oye,
2: bueno, sin más, fotografía y...
0: Claro, molaría que lo tuvieses guardado.
2: Creo que lo tengo, creo que lo tengo.
0: Muy bueno, claro.
1: No, claro, eso claro, es una joya.
0: Sí, sí, joder, ya te digo.
3: El mundo de los
0: la historia, vamos, total y absoluta. Dale más, David, que al final me lío yo a cascar.
1: Sí, y bueno, pues eso, ya que sabemos de dónde viene el nombre, ¿cuántos años lleváis ya de carrera vosotros?
4: Bueno, es muy variado porque el grupo en sí somos gente de diferentes edades. Yo, por ejemplo, no había subido nunca a un escenario y de carrera musical llevo prácticamente lo que son, nada, pues con las Moscas, básicamente. Uh-huh. Pero hay gente, por ejemplo, que sí que lleva bastantes años.
2: Pero ha dicho el grupo, eso es importante político, ¿eh?
4: Vale. Tranquilo, ya me conocéis, soy así. No, el grupo como carrera llevamos ahora tres añicos.
2: Sí, ahora el tercer año vamos a arrancar ahora, se puede decir.
0: Ah, tercera temporada.
3: Como tal, el primer concierto como tal lo dimos en marzo del 2023, más o menos marzo podría ser, marzo-abril. Sí. Entonces, pues ahora en 2026 empezaremos ya el tercer año.
0: Ah, bien, bien, poquito, pero bien, Joncitos. Oye, claro, sí, sí, sí.
1: Joncitos, pero potentes.
0: Exacto, eso es.
1: Sí, sí.
0: Dale, David.
1: Vale, bueno, pues os voy a hacer la primera pregunta de las chungas. Así, ya de buen rollo.
0: Las dividís como queráis.
1: Luego, si no os gusta, pues eso, me podéis buscar mañana en Portugalete y darme una somanta de hostias. Sé que esta es difícil, que es, al final, pues es como elegir a tu hijo favorito. De las canciones que tenéis, si tuvierais que elegir alguna, ¿con cuál os quedaríais? ¿Por algún momento, o sea, algún motivo en especial o por lo que dice la letra?
4: Yo, general, por ejemplo, a mí personalmente la de Amo Dios Abelian es una canción que siempre, de las canciones del grupo original, es de las que siempre más he mamado, más he escuchado, y en algún otro grupo en el que he tocado, pues también la tocábamos, y también, como yo tocaba el bajo y tiene como, empieza con una línea de bajo así bastante curiosa, que a mí me gusta, pues es una canción que yo la verdad que le tengo bastante cariño, por ejemplo.
0: Apuntada, ¿alguno más? ¿Queréis decir la vuestra?
2: En mi caso yo diría Siempre Vivo, la que hicimos la letra prácticamente pensada para mí de la Teresa y Flores, hay que decirlo. Y pues sí, es la que me genera ese sentimiento. Todas me generan, pero esta en especial.
0: La que te toca un poquillo más, ¿no? La que te dice algo más. ¿Más?
4: Bueno, aparte de la de Siempre Digo, que es un poco también, como dice el Punky, la que va un poco enfocada a lo que es el proyecto. Por mi parte, por ejemplo, la de Tortura, me parece una canción que sí que es algo que pasó, pero que se tiene que quedar todavía presente, ¿no? Y que hoy en día también, quizás o no, no, igual de una manera tan radical, seguimos sufriéndola, y me parece una canción también bastante guapa.
0: Actual, ¿no? De las que dicen algo, ¿no?
4: Eso es. Las que dicen algo y te valen tanto un año como el siguiente, como el siguiente, como... Sí. Como
1: esas son las buenas.
0: Es verdad.
2: Todavía siguen repartiendo por la sopa al mismo bando.
4: Eso es. por ahí van los tiros.
0: Ya me imagino. Ya. Que por ahí. Vale, venga, dale, David, sigue, que nos queda ratito todavía. Sí. Nos da tiempo para alguna más.
1: Sí, sí.
0: Maravilloso.
1: Y bueno, ya que estábamos hablando por ahí de festivales y esas cosas, ¿vosotros qué sois más? ¿De festival o de sala? ¿Ir a una sala, a un concierto con varios grupos, o vosotros solos,
2: es
1: un
2: fácil,
1: festival?
2: Eso es fácil.
1: O sea, sí, ¿no?
2: A nosotros. Porque nos acabamos de estrenar hace 2 semanas prácticamente en salas. no habíamos hecho, hemos tocado siempre los festis y en festis realmente pequeños de pueblos, y es donde nos encontramos ahora mismo, pues bien, o sea, la verdad.
3: Uh-huh. En nuestra zona de confort, eso es. Pero bueno, también la verdad que habiendo probado un poco más rollos a la que nos ha tocado hace poco en Galicia, la verdad que también...
2: Ha sido una experiencia, la hostia.
3: Ha sido una experiencia muy guapa también. Pero sí, igual más el rollo un poco más festival, más...
2: Pero no nos vamos a cerrar, ¿sabes?
3: No, nos cerramos puertas.
5: Siempre es bonito también, aunque no sea sala, pero más igual más parecido que un festival. O sea, también hemos tocado en gazteches pequeños y en pueblos pequeños en o bares y demás, y está también... Está guapo.
0: Sí,
5: es más cercano y tiene ese puntico también.
0: Es lo que hemos comentado muchas veces, ¿verdad, David? Que pues que al final, jolín, son así diferentes, pues porque lógicamente un festival igual te encuentras gente de todo, gente que no te ha ido a ver exclusivamente a ti, pero luego tiene la parte buena, porque te descubre a ti, aunque ha ido a ver quizás a otro grupo, que tal, que no sé qué. Y los festis, además, en ese caso, pues dan mucho. Luego, pues yo qué sé, lo del el aire que nos decían, ¿con quién hablamos hace poco? Nos decía, es que a mí los festivales, porque son al aire libre, me gustan mucho más que en una sala cerrada o tal. No, creo quién fue.
1: Creo que fue con Boicot.
0: Sí, puede ser que fue. Ese boicot que nos lo comentó. Y luego la sala, pues tiene eso que también tiene muchas veces, que es la cercanía con el que tienes, que lo tienes al lado, que te da, no sé, igual para lucirte de una forma distinta, no sé. Es chunga de elegir también muchas veces, pero yo también me quedaría con vosotros, yo creo, con el festival.
2: Igual es porque todavía no hemos mamado eso que dices.
0: Sí, puede ser, pero que
2: puede
0: yo...
2: Puede ser que nos cueste más decidirlo porque todavía no hemos...
0: Claro.
2: Como dado este paso a meternos en esa experiencia. Igual cuando lo habríamos explorado, probablemente tendríamos ahí más conflicto.
0: Tú nos llamas cuando eso y nos decís, oye, mira, que teníais razón.
2: Puede ser. Porque los conciertos cercanos, sí que es cierto lo que decía el bebé Gatocho, viene a ser eso. Es que el trato es más directo con la gente, escenario pequeño, escenario
5: tocar en el barro,
2: es tocar y esas sensaciones... es como que la tienes que tener también.
0: Diferente, ¿no? es diferente. O sea que al final, ni mejor ni peor, diferente y ya está. O sea,
5: luego, luego en los festivales también nos gusta bastante porque somos gente que tampoco sabemos tocar y irnos. O sea, nos gusta quedarnos y al final los que acabamos descubriendo grupos casi que somos también nosotros. Está guapo también, está muy bien.
0: Os mimetizáis luego con el ambiente.
5: Pero extraordinariamente, además.
0: Se podría decir que las moscas retrompeteras son también camaleónicas, incluso.
3: Sí, un poco sí, la verdad. Vamos a llamar a National Geographic para que...

0: Que por cierto, recuerdos de Gorka, de Cabieces.
1: Pues, me siento un poco a lo que decía, vimos los barbitacos. Eso, todo digo.
2: Pues mañana me cocina la pintura, estaba guay.
0: Pues Jorka es mi primo, para que lo sepáis. Vamos, es primo de mi novia.
3: El mundo es un pañuelo, sí. Amigos. O sea, que para que veáis.
0: Pues ahí además el sitio está guapo. La plaza de Cabieces, sí, donde se montan las fiestas.
3: No está nunca, no está nunca.
0: Pues para el año que viene te vienes conmigo.
3: Sí, no está. Sí.
0: Bueno, te va a gustar, te va a gustar.
3: Apunta, oye, con lo que mola además el País Vasco y sí. Bueno, Bilbao y Donostia, lo que más. Pobre Álava, estarán ahí diciendo.
0: Pero está bien,
3: todo. Nos quedamos con todo. Dale alguna más, David.
0: Vale, otra pregunta que esta ya hacía un poco de tiempo que no la hacía, pero hoy os ha tocado a vosotros. Sí, la rescato. ¿Algún grupo así que os mole mucho y digáis, joder, un día molaría cogerlo a este tío y sacar un tema? ¿Qué grupo sería? ¿O qué cantante que os mole y digáis, venga, que pegamos con este, sacamos algo?
1: Eso era de Joel, yo creo.
3: Oye, aquí cada uno puede tener también sus gustos, ¿eh? Igual uno nos dice con Shakira, otro con Daddy Yankee y el otro con Don Omar.
2: Yo soy muy jovencito y como que me dice, todavía estoy madurando musicalmente, entonces un día escucho una cosa, otra, pero bueno, preferencia siempre hay, no sé. Grupos guapos, no sé, es que hay muchos, ahora mismo no sabría... A ver, el o sea, con alguno que encima vayas a tener luego buen rollo, ¿no? También, claro. Que no sea solo por lo musical, ¿no? Que encaje, que encima nos ha de haber y pues así. No me mojo, ¿eh?
4: Habrá hecho más colaboraciones que la madre que me parió, pero hombre, con Evaristo podría hacer una que es como un icono.
3: Vale,
4: sí. Y si no, pues un poco a nivel así más local, pues yo qué sé.
2: O tirando alto a Fermín Muguruza, por ejemplo, sería una locura.
4: Fermín, si nos estás escuchando, mándanos un privado por Instagram. Una paloma mensajera, lo que quieras. Estamos abiertos a todo.
3: Señal de humo, paloma mensajera, privado por Instagram, lo que sea.
0: Hombre,
4: no pasa nada.
3: Y hágase.
4: Tenemos todos canales abiertos.
3: Eso.
0: De momento sí que han llegado los mensajes de grupos que querían colaborar con Caótico, ha llegado su mensaje, querían colaborar con un Serbium, sí, estuvimos, ya ha llegado el mensaje también. Así que
3: alguno ha salido, luego sí, de los que lo han dicho aquí.
0: Están,
3: o sea,
0: ahí
3: que,
0: al lío, sí.
3: Poca broma, ojo.
0: Así que a ver si os podemos poner en contacto.
1: Yo creo que encajaríamos muy bien con No Conformes, la verdad. Por el rollo, pues, cuando los mismos, ¿eh?
0: Estuvieron por aquí. Eso, también, así que...
3: Te iba a decir, sí, yo creo que han estado... Que yo creo que los hemos entrevistado, ¿no? Sí, la temporada pasada, puede ser, o... No estuvieron hace mucho, además,
0: sí,
3: ¿eh? Me suena.
0: Estuvo Luis de No Conforme, además también, pues cuando... Fue cuando lo de Cabieces.
3: Ah, claro.
0: Fue el mismo día.
1: Tocamos con ellos, yo estuve bastante rato hablando con el bajista, me pareció súper majo. Me contó que, bueno, él y el hermano, que ya 20 años con el proyecto... Y, o sea, me pareció gente de puta madre.
0: Sí, yo estaba con ellos también.
1: Gente que se le prestaba esto, que aparte es un poco el rollo musical, que es un poco del rollo, pues con algo así, ¿no? Sí. También. Unos poetas del copón también.
0: Pues mira, este trocito del programa se lo mandaremos y,
3: ahí.
0: Y a ver si sale algo.
3: El clip, para que vean, oye, si sale, pues mira, mejor. Sí. ¿Alguno más, David?
0: Sí, bueno, tú hoy quieres alguna. Venga, piensa también.
3: ¿Me pienso yo alguna?
0: Piensa alguna.
3: A ver, bueno, yo al principio se me ha sacado también un poquillo, pero bueno. Venga, va, una. Tenéis que contarme alguno de otro, de quien queráis. Si no está, pues mira, ya lo escuchará. Una anécdota de que digáis, mira lo que hizo este día, el capullo.
4: Bueno.
3: Una que se pueda contar, suave. Tampoco queremos aquí crear discrepancias.
4: Yo no las puedo contar. No las puedo contar porque es el protagonista de la mitad.
3: Pues entonces no. Que queremos acabar la entrevista en paz.
1: Hombre, del batería yo creo que deberíamos de contar alguna.
3: Del que se la merezca. Del que más se la merezca.
1: Alguna deberíamos de contar. Pero,
4: hombre, a ver,
1: hay unas cuantas. Es que el problema es ese, que igual tenemos tanto cúmulo que...
4: Hombre, a ver, está lo de este vídeo que se nos hizo viral en Instagram.
1: No, una movida guapa después de tocar el...

0: el concierto en el Gazpacho de en Getaria, tocamos en Getaria.
1: Oh, qué bien se come en Getaria.
0: Pues salir del concierto y bueno, pues después de tocar y tal, entre la adrenalina, los tragos y demás, pues que nos dio por bajar al puerto allá a la mar. Y pues haciendo un poco el tonto, ¿no? Pues entre que uno que quiere saltar al agua, que no sé quién era, el otro socorrista y demás.
1: Bueno.
0: Pues que seguimos un milla coña y sí que soltó viral, que no sé cuántas visitas.
2: Más de un millón de visitas.
1: ¿Qué dices?
3: Si la persona ya doble perfectamente ejecutado.
0: O sea que prácticamente hemos tenido más visitas por hacer el chorras que por la música.
3: Sí, sí. Se nota mejor hacer el tonto que hacer música, parece.
4: Eso seguro que fue un... No hay huevos, seguro.
0: No, no me falta decirlo.
1: Lo estoy viendo, por cierto, por si alguien... Salto posconcierto, mosca volando, se llama. 1,100,000 visualizaciones lleva. Ojo, 45,500 me gustas.
4: ¡Ostras!
3: Sí, sí. Cuando vimos esto dijimos que hay que dejar la música.
1: Y algo de las redes sociales que a mí siempre me resulta súper turbio es que se ha reenviado 293 veces, que yo digo, ¿quién lo habrá reenviado? O sea, te tiene como que hiper mega hacer muchísima gracia, molar mucho para coger y decir, mandárselo a alguno, decir, mira, ¿sabes? O sea, eso es bueno.
0: Y más turbio todavía, que cuando tienes la cuenta puedes ver lo que hacen. Claro. Que la gente se lo guarde para él más de ti, lo que sin funciona. Es el peor.
3: Pero ya,
0: que aún están listos
3: y
0: te
3: han dicho, tú eres el salto, ¿no?
0: Está guapo que vas a recordar. Bueno, te preguntan si eres el salto de Getaria.
1: Ah, pero que luego, calla, escucha, pero que luego votáis el salto.
0: Ah, sí, sí, hay votación.
2: Hay votación.
0: Son los repertorios del concierto, pero la cara.
1: El vídeo es muy raro porque es como un minuto y pasan muchas cosas en un minuto.
4: Ahora me lo veré yo.
1: O sea, es el típico vídeo que tienes que cada vez que lo ves algo nuevo, ¿sabes?
3: Hay mucho que analizar en un vídeo.
2: Yo del suelo pensando si quieres.
1: Ya, pero es que de repente como alguien durmiendo en el suelo o así, o tumbado.
3: Sí, ese también es nuestro, ¿no?
1: Ah, vale.
3: Es
1: impresionante, ¿no? Es para verlo, ya te digo, para verlo un par de veces. Es que además el de suelo parece que se está estirando, ¿eh? O sea, sí. En plan de, bueno, pues ya están aquí.
4: Oye,
1: muy bueno.
4: ¿Se os ha pasado por la cabeza el hacer un videoclip con momentos así?
0: Hombre, a ver, lo intentamos diariamente.
4: Porque, visto lo visto, subes un vídeo y luego cuelas una canción... Que le hemos hablado muchas veces con el TikTok. Siempre ponemos de ejemplo la canción de Pedro está con el mapache y dando vueltas.
1: Madre mía, semejante.
0: A ver,
4: con una cosa tan básica.
0: Realmente vamos a coincidir que hoy en día, si haces una cosa básica y sin esto, igual tiene bastante más repercusión que hacer algo trabajado.
4: Sí, totalmente.
0: Es un vídeo curradísimo y. Mi personal, lo
1: mejor. Sí. Funciona así la peli.
4: Hay vídeos que parecen verdaderas películas y están, pues, no están valorados.
0: No lo ve nadie, si ya se había esto. Es la tristeza del día, pero bueno.
1: Da rabia, sí.
4: Y luego el vídeo más sencillo, que lo has grabado con el móvil, así sujeto en una piedra, y tiene millones y millones de visitas.
1: Que sí, ¿qué pasa? Que por desgracia... Bueno, sí. Pues veros el vídeo, ¿eh? Las moscas trompeteras, lo ponéis en Instagram y os saldrá el vídeo. Os vais a echar unas risas. Yo luego me lo volveré a ver para descubrir algo nuevo, que seguro que algo nuevo...
0: A ver, tampoco preferimos que escuchen la música.
1: Hombre, ya, joder, pero... que si entráis en el perfil vais a encontrar el enlace a Spotify arriba, lo primero,
4: claro,
1: de todo.
4: Sí, más fácil.
1: Así ya tenéis el enlace directo y luego lo primero, oye, pues mira, así es la de tal, y luego decir, y a ver qué tocan estos.
0: O sea, no necesitamos 2 millones, ¿eh? O sea, no buscamos eso.
1: Mola más conseguir tocar en Soria, eso es lo que sí que eso es lo que hay que
0: conseguir.
1: Eso sí, eso es lo que hay que conseguir.
4: Eso vamos a moverlo para que estéis.
1: Efectivamente.
4: Hombre.
1: Eso, de eso ya nos encargamos. Bueno, del otro vamos a intentarlo también. Sí. Y ya está. Bueno, buenísimos.
4: Sí, porque eso luego te da fuerzas. Es como cuando voy yo para allá arriba. El chuletón no me puede faltar de la dieta.
1: Brutality. Buenísimo. Que nos quedan las preguntas, David.
4: Vale, ahora hay aquí una movida que hacemos al final. Y hay que dejar una pregunta a ciegas para el siguiente invitado. Uh-huh. En vuestro caso estuvo el otro día a Costa de Boicot y dejó esta pregunta. ¿Cuál es el sitio donde peor te han tratado o un festival donde no volverías?
1: Es chunga. Comprometida.
4: Es para que os hagáis una idea de las preguntas.
0: Fue raro. Y la cosa es que hoy en día que todavía no, igual por nuestra parte, no llegamos a entender cómo un pueblo que organiza unas fiestas, por ejemplo, porque en
2: era un pueblo pequeño. Cuando llegamos había mucho ambiente, y es mucho ambiente, un grupo tocando, pues dijimos, hostia, una cartica va a estar guapo.
0: Pero el rollo está en el momento que tú traes a un grupo, a un pueblo, ya sea una asociación de jóvenes o sea un ayuntamiento y demás, el momento de que tú traes a un grupo al pueblo, creo que siendo más un pueblo pequeño, habría que como distribuir horarios para que tanto el concierto como otras actividades se respeten entre ellas.
2: Sí. Y básicamente que era un pueblo de pocos habitantes y cuando estamos tocando pusieron el niño y en el otro lado, a la vez, en un pueblo enano, y estábamos 20 en un lado y 20 en otro.
1: Se contraprogramaron ellos mismos.
0: Como hoy en día molan más los DJs que la música en directo, pues es lo que
1: ya sabemos cómo dices ya.
0: Hubo gente, estábamos pocos, pero los pocos que estábamos éramos todos buenos.
1: No, jolín, pero es que rabe que se contraprogramen, si luego es el sitio para todos. Mira, David se hace unos pueblos de
4: sí,
1: todo. Que,
4: sí, sí, ¿verdad? O sea, totalmente. Sí,
1: mira, en Arenillas hubo, ¿cuántos grupos hubo? Sí, cuatro, esto, cinco, vamos. Cinco, seis grupos y luego estuviste esto al final cerrando,
4: claro,
1: ¿no? Pinchando.
4: Sí, y la gente se quedó. Por eso. A mí me parece feo eso de
1: contraprogramar las cosas. Eso la parece, es que mala organización. Es organización.
4: Si quieres meter un DJ, pues sí, mételo. Metes el DJ primero, el grupo primero y luego claro, uno después del otro. Y si hay tiempo para todos.
1: Horarios
4: pero...
1: y listo.
0: O compaginar, pues, DJ grupo, grupo DJ. Claro. O sea, no quitar actividades, que al final es gente que va a tocar y demás, pues no sé. O sea, estás contratando tú. Pues ya...
2: Eso sobre todo lo decimos en sitios pequeños. Si estás en San Fermín, si estás en los Andes,
4: sí,
2: estás
4: en Bilbao.
1: En
2: un pueblo pequeño que pongas a la vez dos actividades musicales, pues es como decir...
1: Pues sí. Alguien no estaba al volante cuando pusieron los horarios, pero bueno, en fin.
4: Ese despedido del concejal de festejos.
1: Exacto.
2: Hay que decir que... Bueno, eso también decirlo, que la chica que se disculpó por la mala organización, que también es importante...
1: Pues
2: no
1: echar
2: de
1: ti
2: todo lo malo.
1: Pues sí, hombre. Pues eso está bien. Que ahora tenéis que dejar vosotros una, ¿no,
4: sí,
1: David?
4: Ahora tenéis que dejar vosotros el marrón para el siguiente.
1: Exacto.
4: Y pues eso, podéis pensar, puede ser de lo que quiera.
1: De lo que os dé la gana. Aquí se ha preguntado de todo, Nois.
4: Sí, aquí ha habido menos el pin de la tarjeta de crédito.
1: Exacto.
4: Pero vamos, el resto... seguro que algún día lo pide.
2: Venga, yo la tengo.
1: Venga, pues dale caña.
2: Estaría... Bueno, no sé si claro. Que a ver si estaría dispuesto a tocar, ¿no? No, perdón. Así el grupo se atrevería a tocar con las músicas o se atrevería. No sé, no, pues, una pregunta genética, perdón.
3: Yo tengo una respuesta adivinada a los compis. Como en los grupos siempre se sabe, bueno, en todos los sitios donde estás muchas horas, al final hay rotes. A ver si al grupo que viene después, a ver si tienen mucha bronca o van a acabar a... O son como estos grupos que al final acaban ni de grupos ni de amigos.
1: Ni de grupos ni de amigos, es que también los hay. Vale, apuntados, venga. El rozo de la convivencia, muchas horas en la furgo, tal, no sé qué.
3: Exacto.
1: Que si tú haces, que si yo no hago, que si bla, bla. Bueno, pues esas cosas
3: mucho,
1: que...
3: Que si tú eres mucho, que si estás puesto como un guante de subir a tocar, que
1: exacto.
3: Si...
1: Exacto. Que si la prueba de sonido es que parece que solo es para ti, pues...
2: Exacto. Todavía no llegamos a tener... una furgo que es un poco... Es nuestro sueño y lo vamos a copiar a los Rocha Velasco. La lechonita va a ser una escoleta. Así a 2 años hablamos.
1: Una furgo para cada uno y aire.
2: La escoleta.
1: Soy 7-8, pues un combo, ¿eh? Claro.
4: Pues
1: ya funciona.
4: He de decir que no sé quién va a ser el próximo. Bueno, de hecho, mi idea es mañana a ver si consigo la entrevista. Sí.
1: Bien, bien.
4: Me molaría mucho a Tremenda Jauría. Pues tenerlos.
1: Ya nos irás contando.
4: Porque caótico ya han estado, claro, así que...
1: Sí, no, no, ya, no, ojo, han pasado ya por aquí un sí, montón. Así que, pues ahí está apuntada la pregunta de las moscas retrompeteras. Que alguna cosita más, Nois, no, por aquí yo, para nuestros amigos.
4: Yo pues eso, invito a la
1: hemos
4: gente
1: rato,
4: a,
1: ¿no?
4: A que escuche su música, que vaya a los conciertos, porque son brutales, o sea, 100% recomendado. Y pues, ¿qué más decir? Que a ver si los traemos por aquí,
1: eso,
4: por Soria. A ver
1: eso, molaría.
4: ¿Qué se puede hacer?
1: Molaría veros por aquí. Pues nada, por nuestra parte, que mil gracias por este ratito, por el ratito de charla, que nos hemos echado una risa, lo hemos pasado muy bien. Espero que hayáis estado a gusto y que, sobre todo, os hayan conocido y os conozcan también un poco más.
3: Eso, muchas gracias a vosotros por nada, también un gusto y por esta oportunidad un poco. Oye, si a la gente le gustamos, si alguno nos quiere ver, nos quiere llamar por allá, estamos abiertos.
2: Torrenos y rock and roll.
3: Torrenos y rock and roll.
1: Torrenos y rock and roll. Que no es mal plan.
3: Exacto.
1: Eso es, las moscas retrompeteras, ahí los tenéis en todas las plataformas para que los escuchéis, también en redes sociales y ojalá también dentro de muy poquito por aquí, por Soria. Abrazo grande a los tres, ¿os hacéis extensible al resto del grupo?
3: Perfecto, nos mandamos. Venga, mi esker.
4: Bueno, yo por mi parte, eso, que si alguno vais a estar mañana por Portugalete, ya tenéis mi contacto y nos vemos. Echamos por ahí unos litros.
1: Ay, ay.
3: Venga,
4: venga.
1: Gracias, abrazo grande.
3: Bueno, adiós. Adiós.

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0: Esto que sí estáis escuchando ahora es Los Niños de los Ojos Rojos. Es folk de ese que yo pongo por aquí a veces porque me gusta mucho, porque me parece muy, muy divertido. Y bueno, es uno de los grupos que va a estar en el próximo Boina Festena de Niñas. ¿Qué tal, Rodrigo? Muy buenas.
1: ¿Qué tal? ¿Cómo estáis, Alfonso?
0: ¿Cómo estamos? ¿Qué tal todo? Liado, me imagino, ¿no?
1: Pues muy bien, liado, para variar. Pero bueno, con ganas, que ya ha quedado un poquito más de un mes solo.
0: Oye, que estaba mirando, yo digo, jolín, yo creo que te lo digo otro serio, pero es que yo esto ya no sé si es síntoma de que pasa el tiempo rápido o qué, pero me pongo a pensar y digo, 12 años, madre mía, si yo me acuerdo que yo estaba ya en la radio cuando empezabais y tal, y que hablábamos de ello, y 12 años ya, 12, bueno, 12 años, mejor dicho, duodécima edición.
1: Eso es que somos mayores, está confirmado.
0: Sí, es verdad, vamos siéndolo. Pero contentos, ¿no? Que al final, fíjate, pues aquello que nació, mira, nada más y nada menos que 12.
1: Es una gozada, no nos imaginábamos ni por asomo que íbamos a llegar a realizar tantas ediciones y bueno, a ver hasta dónde llegamos.
0: Oye, eso será lo que quiera la gente que sea y vosotros, que seguro que nos faltan fuerzas para seguir organizando un festival que yo lo pongo en valor también muchas veces, jolín, que no es sencillo de organizar, que estamos hablando de Areniñas, que estamos hablando de un sitio muy chiquitín, de algo muy familiar, que es lo que hacéis, pero muy grande, porque luego va mucha gente, y aquí hay muchas cosas, hay muchos factores a tener en cuenta, que sois los que os curráis vosotros, Rodrigo.
1: Exacto, al final si el festival sigue llevándose a cabo es porque la gente así lo quiere, porque la gente colabora viniendo en masa, reservando merchandising, comprando bebida y comida el día del festival, un montón de gente ajena totalmente al pueblo que se ha sumado al proyecto, como puede ser el caso de la Asociación Alcalá Es Música, de Alcalá de Henares, de Madrid, de empresas de la zona que nos hablan para, oye, hacemos un sorteo y comparten nuestro contenido, el trabajo de Helios, que venimos haciendo desde el año pasado y este año repiten, apoyándonos económicamente, que bueno, vamos a hacer la macarronada al día siguiente. Bueno, la gente del pueblo, voluntarios, colaboradores, bueno, al final sale gente que quiere ayudar, que le gusta el proyecto. Y gracias a todos esos apoyos, porque claro, al principio, los primeros años, hacíamos todo nosotros. Uh-huh. Y con el paso de los años, pues ahora como han ido creciendo el número de colaboradores, pues ya las tareas son más repartidas y es lo que hace viable poder seguir haciéndolo, ¿no? Porque si no sería imposible.
0: Si no sería imposible, efectivamente. ¿Cómo se presenta esta nueva edición? Bueno, ya tenemos por aquí cartelito, ya tenemos todo más o menos, aunque el mes que queda por delante, pues obviamente os queda también mucho trabajo, pero bueno, lo principal, por decirlo de alguna forma, está, ¿no?
1: Pues sí, muy contento. La verdad es que el cartel de este año promete mucho. Los Niños de los Ojos Rojos va a ser el cabeza de cartel, que es una banda súper potente, son muy muy buenos músicos. Yo, para que te hagas una idea, el bajista de la banda es el bajista que ha estado girando con Robe, uh-huh, el que fue cantante de Extremoduro, y es una banda que tiene ya más de 20 años de trayectoria, ha girado por Europa, Latinoamérica, ha tocado en festivales como el Viña Rock y un montón más, vamos, es fiesta asegurada. Luego, por parte de la convocatoria de este año, vienen Don Grata de Soria, que todos ya os conocéis, Mi Niño de Salamanca y Ney de Deva, que tiene orígenes en Orense. Don Grata ya sabemos todos que son bastante rockeros, cercanos al metal incluso, y las otras dos bandas, pues, la verdad es que tienen un carácter rockero, pero más cercano al mundo del indie. Uh-huh. Igual que el DJ que vamos a tener de cierre este año, que es DJ Moderno, que también es increíble porque es un DJ que ha estado actuando en el Sonorama, en el PIT. Y a mí no me preguntes cómo, pero acabamos consiguiendo este tipo de cosas porque es un DJ increíble que hace grandísimos festivales y se ha querido enrollar y pasarse por Areniñas a colaborar con nosotros. Y más allá de eso, pues tenemos a una bandaza de Madrid que se llama Noya, que ya vinieron al festival hace 7 años, que vienen a presentar nuevo disco, también están en la onda del indie, el rock, el hip hop, el pop, y luego también pues vamos a contar con toda la parte vespertina por la tarde de actuaciones familiares. Tendremos los talleres de Casa Libélula para arrancar, como el año pasado, y luego tendremos una actuación de música familiar, que viene la fantástica banda, y también de una actuación a pie de plaza, que van a venir unos payasos poco convencionales, digamos, también para adultos, para todos los públicos, que vienen desde Tarragona, que es la compañía Pasabarret, uh-huh. y van a hacer un espectáculo que se llama Versus, así muy ligado al mundo del humor, la música y los malabares.
0: Qué bueno. Fíjate, yo ahora todas estas últimas, más allá de las actuaciones musicales, estas últimas actividades que has dicho, que yo creo que es uno de los síntomas de que el festival ha crecido y ha ido también pensando en todos, que a ver, que siempre ha hecho, pero obviamente cuando naces pues es mucho más difícil, ¿no? Mucho más complicado a abarcar y llegar a absolutamente todo. No sé si coincides conmigo, que es uno de esos síntomas de que, oye, mira, pues es que ya podemos hacer esto también más, podemos tirar a esto también más.
1: Exacto. Nosotros desde el primer año sí que hicimos una actuación cómico circense musical, vamos a decir, a pie de plaza, que de hecho el primer año vino Grison.
0: Es verdad, fíjate.
1: Fíjate ahora Grison dónde está.
0: Sí.
1: Y ya está. Y luego ya empezaban las bandas, ¿no? Entonces el festival empezaba un poco más tarde. Y desde hace ya unos años, pues vemos que vienen muchas familias con niños, con su furgoneta. Mm. Y bueno, vimos que era interesante poder potenciar esto. Por un lado, Casa Libélula fueron ellos los que nos escribieron a nosotros diciéndonos lo que hacían y que les encantaría participar en el festival y, por supuesto, les abrimos la puerta de par en par para que pasaran y ya es el tercer año.
0: Qué bueno.
1: Que vienen a hacer estos talleres y estas actividades familiares. Y luego el año pasado, pues también conocimos, por circunstancias familiares también, también he tenido una hija hace poco y varios en nuestra quinta estamos con niños, pues conocimos este matiz de la música familiar que va más allá de, sí. de los cantajuegos y estas cosas que parece que le gustan a los niños y no. Y hay una escena realmente...
0: Que mola mucho, además.
1: La calidad, con gente muy buena. El año pasado vino Yo soy ratón y fue espectacular porque al final no es música centrada en los niños, es de música familiar, pero es apto también para todas las edades y trata a los niños pues como personas igual que el resto, no con una música simplificada y extra edulcorada, digamos, ¿no? Uh-huh. Y este año pues la fantástica banda es ejemplo de ello también, ¿no? Van a venir con un repertorio basado en poemas de la poetisa Gloria Fuertes. Uh-huh. Y la verdad es que tuve la suerte de verles hace muy poquito Matadero, en el Día Europeo de la Música, y creo que va a funcionar genial en las villas y a las familias les va a encantar.
0: Qué bueno. Eso es muy curioso de ver, ¿eh? O sea, igual hasta que, como decías tú, hasta que no tenéis hijos, no lo ves o tal. Yo lo he visto en algunos festivales y está muy guay. En el Peque Sonorama, por ejemplo. Es un
1: Exacto,
0: poquito así.
1: Es una línea un poco, sí.
0: Y está, la verdad que está muy guay. Y que lo hagáis, pues mira, pues es un esfuerzo, pero también me parece un muy, muy, muy buen acierto. Cuéntame, Rodrigo, tema camping, etcétera, etcétera. Organización un poco para la gente que quiera ir, que se lo esté pensando y el que no, pues por contárselo también.
1: Bueno, pues nada, que todo el mundo sepa que es el próximo sábado 8 de agosto. Uh-huh. Pueden venir allí a pasar el día, la noche o todo lo que quieran. Uh-huh. Y si quieren dormir, pues allí van a poder dormir con su tienda de campaña o también habrá zona para furgonetas. El festival es gratuito. Reservar zona de acampada y zona para furgonetas es también gratuito, pero si van a hacerlo, nos ayuda que lo hagan para,
0: Exacto.
1: pues, para estimar un poco la afluencia de este año. Y además el domingo, si quieren quedarse allí a recuperar fuerzas, pues vamos a tener esa gran macarronada popular que ya celebramos el año pasado, gracias al apoyo de Helios. Y el año pasado nos juntamos cientos de personas allí a comer y la verdad que estuvo muy bien.
0: Qué bueno. Y en el apartado de agradecimientos has nombrado ahora a Helios. Como ha dicho Rodrigo, lo habéis escuchado, la palabra gratis se ha repetido en varios momentos. Obviamente, pues aquí hay esfuerzo también de mucha gente, de patrocinadores, etcétera, etcétera. Pues que sin ellos, además de vuestro esfuerzo personal y del tiempo que ponéis cada uno, pues sería imposible, ¿verdad, Rodrigo?
1: Exacto. Según han ido pasando los años... los patrocinadores han ido subiendo, ¿no? Nos ayudan al final empresas locales de Arenillas y de la zona y de Berlanga de Duero, incluso de Soria Capital, incluso de otras provincias, pero bueno, al final son pequeños patrocinios también un poco de lo que se puede permitir cada uno, ¿no? Y claro. Pero contar con una gran marca como Helios, una empresa familiar que está basada en Valladolid, pues sin duda alguna ha supuesto un impulso para poder hacer sostenible el festival, porque al final también todo sube de precio con el paso de los años, y nosotros siempre vamos a querer mantener que el festival sea gratuito, y para ello pues también es muy necesario, ¿no?, este tipo de impulsos.
0: El merchandising, háblame también de ello, porque es otra forma de colaborar con el festival, y además me imagino que para vosotros también será importante, es una forma de ayudar importante, ¿verdad?
1: Exacto, sí, también lo tenemos en la página web. De hecho, hoy es el último día para poder reservar, porque también necesitamos ciertos márgenes para producir todo, que este año vamos a hacer camisetas, que hemos hecho nuevos colores, y también va a haber sudaderas. Y bueno, quien quiera reservar, que se dé mucha prisa, porque hoy es el último día para poder hacer.
0: Último aviso a navegantes, para aquellos que queráis, boinafest.es, es bien fácil y bien sencillo, sino también en redes sociales, pues podéis ver todo lo que estamos hablando, en Facebook, Twitter, tenéis también YouTube, X, bueno, pues en todas las redes sociales, ahí podéis encontrar también el Boinafest, ver los diseños, por ejemplo, como os decía, las camisetas, ver el cartel, y ahí vais a tener toda la información, pues como siempre, muy actualizada, y todo lo que va a dar de sí una nueva edición del Boinafest, que va a ser el próximo 8 de agosto, y que para que os organicéis, pues ahí lo vais a tener gratis, si es que qué más se puede pedir. Agradeceros el esfuerzo, Rodrigo, como siempre, que jolín, que esto que hacéis es una maravilla, la verdad.
1: Nada, gracias a vosotros por vuestro apoyo, que es también muy importante para que se entere toda la provincia y que se venga todo el mundo que quiera.
0: Bueno, pues encantadísimos de ello, Rodrigo, gracias, un abrazo.
1: Gracias, Alfonso, un saludo.
0: Un saludo.

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17: Qué mañana tan intensa que llevamos con esa conexión en directo que hemos tenido con el Palacio de la Audiencia y con nuestro compañero, con Víctor García, así que ya vamos a bajar un poco pulsaciones. ¿Y esto cómo lo hacemos? Pues subiéndonos a la atalaya de nuestro buen amigo Alfredo Vallejo. ¿Qué tal, Alfredo? Muy buenos días.
18: Bueno, y buenos días que están, que viene bien. La humedad viene del Atlántico.
17: ¡Hombre!
18: Y la tierra estaba reseca.
17: Pues sí, falta hacía.
18: Por aquí ha llovido, bueno, hacía mucha falta. Sí. En otros sitios sobra y en otros sitios falta.
17: Es verdad.
18: Tan real como la vida misma.
17: Exacto, así es, ni más ni menos.
18: Y además todo encaja y
17: encaja. Y encaja bien. ¿Qué tal ha ido la semana?
18: Bueno, bien, gracias a Dios, bien. Sí. Una semana otoñal, bonita, en fin, bien.
17: ¿Sabes que antes de ayer me acordé de ti?
18: ¿Qué me dices?
17: Hombre, ¿sabes por qué? Porque yo tengo en la terraza un limonero.
18: Ah, sí.
17: Y no sé por qué, no sé si será época o no, pero el limonero ahora está lleno de flores.
18: Bueno, pues quiere decir que para tu limonero es época.
17: Es época. Pues ¿sabes qué había en las flores?
18: Abejas.
17: ¡Un montón!
18: Claro, los pobres animales van buscando lo que hay. Como hay pocas flores ahora, la flor que hay, pues suele pues ser... Pero te felicito porque quiere decir... que donde tú tienes el limonero, las abejas no se han muerto.
17: ¿No?
18: Y que pues, hay abejas, y que...
17: Pues había lo menos 10 o 12, ahí están todo el día comiendo. Digo, mira las que majas.
18: Es que llegaban a tu limonero para llevarte la buena suerte.
17: Ah, pues mira, me alegro.
18: Porque las abejas, si fecundan las flores, al año que viene o dentro de unos meses tendrás limones.
17: Pues si Dios quiere...
18: Acuérdate, se lo debes a las abejas.
17: ¿Eh? Se lo debo a las abejas, vale. Si salen limones, te traeré.
18: Bueno, con uno que me traigas, esto ya me sobrará.
17: Bueno, pues si salen, te traeré. Bueno, hombre, a ver si si las veo hoy, le haré una foto.
18: Hombre, pues qué bonito.
17: Y te la mando. Es que había muchas, y muy bonitas.
18: Es que, en fin, es una... Las abejas, hay sitios...
17: Las avispas son muy feas, pero las abejas son muy bonitas.
18: Bueno, ya sabes que es cuestión de estética, ¿no?
17: Sí.
18: Pero las abejas son muy útiles.
17: Exacto.
18: Si las abejas desaparecieran, tendríamos que hacer una fábrica de abejas artificiales, que ya está, ¿eh?
17: Eso. Oye, aprovecho para preguntarte. El otro día, hablando yo con un oyente, me dijo, le tienes que preguntar a Alfredo, que sabe tanto de las abejas y tal, si sabe de gallinas, si tiene gallinas.
18: No, no tengo gallinas.
17: No, no has tenido nunca.
18: Tenía mi abuela y de pequeño iba con ella al gallinero y era una maravilla. El mundo de las gallinas también puede ser, diríamos, un mundo que llena mucho.
17: Sí.
18: Sí, puede ser, ¿eh? Sobre todo cuando... Porque mira, los animales se llegan a amar. Y las gallinas son animales.
17: Sí.
18: Y las gallinas, cuando luego después tienes, diríamos, la recompensa de poder ir a los lugares donde ponen los huevos y encontrarte con 4 o 5 huevos recién puestos, pues es una gozada.
17: Pues sí.
18: Sí, hay muchas formas de gozar.
17: Es verdad, ¿eh? Y los animales son unas de ellas.
18: Son una de ellas, no cabe duda. Y de ejercer, diríamos... Uno de los aspectos fundamentales de la vida del hombre es el amor.
17: Pues sí.
18: El amor es fundamental. Amar a todo. Es que hemos perdido las perspectivas naturales de nuestra propia naturaleza. Mira,
17: hemos perdido todas.
18: Bueno, hombre, todas no, porque hemos ganado otras cosas, ¿no? Y de hecho, nunca jamás se habrá vivido tan bien, en fin, en genérico como hoy.
17: Sí.
18: aunque también podemos decir nunca se habrá vivido tan mal como hoy, porque han surgido mecanismos, han surgido mecanismos que están haciendo mucho daño al ser humano.
17: Sí. Que los ha creado el ser humano, incluso.
18: Bueno, es que el ser humano construye el mundo.
17: Exacto.
18: Y siempre un paso adelante conlleva también un retroceso.
17: Que lo hemos hablado muchas veces y eso
18: sí,
17: es muy cierto.
18: Yo tenía un profesor en la Universidad de Barcelona que siempre decía lo mismo. Sí. Era repetitivo. Dice, todo progreso, lleven cuidado ustedes, que todo progreso supone, conlleva consigo retroceso. Bueno, pues así es nuestra dinámica de vida, nuestra aventura vital. Y, en fin, bueno, pues las gallinas también, hombre. Hoy, claro, ahora la gente en los pueblos suele tener muchas menos gallinas, pero yo que hablo mucho con la gente de los pueblos,
17: sí,
18: incluso los viejos, ya, dices que ahora ya no se puede tener ni gallinas,
17: no, pues te piden
18: porque
17: de
18: hay
17: todo.
18: Una cantidad de papeles,
17: sí,
18: de
17: verdad.
18: Inconvenientes, de controles, bueno, pues es, estimado amigo, forma parte de la realidad. Hoy la complejidad es tan grande que hay que llevar mucho control.
17: El retraso de la evolución, ¿qué decías?
18: Sí, bueno, y que no hay tu tía. Que, oye, fíjate tú, la amenaza de la gripe aviar.
17: También.
18: Una de las causas de tanto control...
17: Es eso.
18: Es precisamente la amenaza,
17: sí,
18: que antes esa amenaza no se conocía. No sé si existiría.
17: Eso te iba a decir. Igual estaba, pero no se conocía.
18: Pero es que hoy hay que llevar mucho cuidado.
17: Sí, sí.
18: Porque, claro, el problema es que el planeta Tierra está colonizado de una forma saturada.
17: Demasiado.
18: Es que somos 10.000 millones. Eso de hombres, con que de gallinas, imagínate.
17: Bueno, habrá menos.
18: Pues seguramente que hay menos gallinas que hombres.
17: Hombre, seguro.
18: Pero, sí, seguro. Bueno, vete a saber, también que las gallinas han quitado mucha hambre... Y el ser humano necesita comer.
17: También es verdad.
18: Bueno, estimado Alfonso.
17: Pues nada, ya te he enredado un poco. Ahora ya de aquí en adelante tú mandas.
18: Bueno, pero es muy interesante. Hemos hablado de gallinas y de abejas.
17: Y de abejas.
18: Y de, en fin, humedades y atlánticos, que viene ya la humedad.
17: Y mi limonero.
18: Y limonero, fíjate. Tú, Alfonso, eres un creador de perspectivas.
17: De perspectivas,
18: y un introductor.
17: Ah, vale.
18: Son dos cosas. Bueno, pues hoy, estimados oyentes, desde mi atalaya, hoy voy a intentar seguir hablando de los metalenguajes, del metalenguaje de la mitología. Voy a intentar, porque a ver, don Alfonso,
17: si no le lío.
18: ¿Por dónde sale?
17: Pues mira, nos dice Tomás que en 2024 la población de gallinas ponedoras en España... era de casi 48 millones de aves.
18: Entonces, casi empataos con hombres.
17: Casi empataos con hombres. Pues sí, porque mira, también nos dice Tomás que la población de España, de personas, es de 49 millones. Pues o sea,
18: palmo
17: que...
18: más, palmo menos.
17: Madre mía, no pensaba yo que había tantas gallinas.
18: Es que, ¿no te has dado cuenta la cantidad de pollos que crían?
17: Ya, ya.
18: Y la cantidad de huevos que ponen.
17: Pero muchos, muchos, no lo pensaba yo, ¿eh?
18: Sí, en fin.
17: ¿Qué cosas aprendo?
18: Bueno, pues quiere decir que cuando comas un plato de delicioso de pollo,
17: sí,
18: acuérdate con agradecimiento.
17: Exacto.
18: De eso, de estos animales que nos ayudan a vivir sacrificándose.
17: Pues sí, es verdad.
18: Y hay que... el recuerdo de gratitud... cuando nos sentamos a la mesa, tiene que ser un recuerdo...
17: No se hace.
18: Un recuerdo de alabanza. ¿Alabanza a qué? Pues alabanza a todo.
17: Pues sí.
18: Porque gracias a la muerte de unos, viven otros, que es la ley de la vida.
17: Sí.
18: Y entonces, antes, antiguamente, había una costumbre, a mí me parecía muy bonita.
17: Sí.
18: Era la bendición de la mesa.
17: Eso es lo que te iba a decir, que ya no se hace o no
18: era,
17: se.
18: Bueno,
17: se
18: ahora hace, ¿no? Vivimos una época muy desacralizada. Y bueno, la gente pues no será ni mejor ni peor, pero se pierden ciertos ritos que eran interesantes.
17: Ya no se bendice.
18: Es decir, la bendición de una mesa en que están alrededor de la cual hay una familia, un grupo de amigos. Es decir, a mí me parece que es una cortesía superior, independiente de lo religioso.
17: Pues sí.
18: Bueno, pero que vamos a hablar de la mitología.
17: Vale, vale, perdón.
18: Bueno, venimos hablando de los lenguajes.
17: Sí.
18: Los lenguajes han evolucionado, diríamos, a lo largo de los millones de años, en la medida, de la misma medida y en paralelo a la forma de evolucionar el propio ser humano.
17: Sí.
18: Y el propio ser humano ha evolucionado a lo largo de millones de años, ha evolucionado, en fin, de una forma lenta hacia una capacidad mayor de pensar, de construir mundos más complejos.
17: Sí.
18: Y ha desembocado en lo que tenemos hoy. Nuestras cabezas son ordenadores muy complejos, sí, tremendamente complejos. Y por eso se ha dicho que el hombre construye el mundo, que en la cabeza del hombre se construye el mundo. Bien, y hoy, en los últimos milenios, que es muy poco, ya al final del tiempo evolutivo que hemos tenido, en los últimos, se ha conseguido ya una complejidad tremendamente impensable cuando los seres humanos empezaron a bajar de los árboles y se instalaron en la...
17: En el suelo,
18: sí. Pero impensable. Aquellos hombres empezaron, diríamos, a andar de forma bípeda. De forma bípeda. Y fueron, diríamos, claro, y lo hicieron por necesidad, porque la evolución está determinada por la fuerza de la necesidad, de la adaptación a.
17: Ajá.
18: Bien, pues nosotros, en los últimos milenios, en los 10 o 12 milenios últimos, hemos conseguido desarrollar esto, una capacidad de abstracción,
17: ¿sí?,
18: realmente asombrosa. Y hemos creado lenguajes especializados para...
17: Para todo.
18: Para todo, esa es la palabra, para todo.
17: Sí, sí.
18: Es decir, para conquistar el mar, para conquistar la tierra,
17: el espacio,
18: para conquistar, diríamos, el remedio al conflicto, el lenguaje jurídico,
17: sí,
18: para evitar las agresiones de microbios y micobacterias, etcétera, la medicina, para...
17: Que piensen por nosotros, como la inteligencia artificial.
18: Por ejemplo, hemos creado lenguajes absolutamente
17: para todo.
18: Complejos en principio, bueno, todo lenguaje es complejo,
17: sí,
18: para escarbar en el enigma de los temas que suponen la vida y el misterio de la vida y el misterio de la realidad y el misterio del sentido y el misterio de la trascendencia. Porque no hay que darnos cuenta que el ser humano ha vivido siempre en la penumbra de, diríamos, de un amanecer constante, nebuloso, sin claridades. Y entonces,
17: pero esa... porque siempre ha existido ese enigma.
18: Bueno, es que ¿qué es un enigma?
17: Lo explicamos el otro día.
18: Bueno, un enigma pues es un no saber. Es un no saber, pero cuando ya empiezas a saber algo,
17: sí,
18: es el comienzo de saber algo, porque cuando sabes algo te das cuenta que te falta mucho más que aprender. Siempre ocurre lo mismo.
17: Incluso que quieres aprender.
18: Efectivamente, es que el ser humano tenemos una psicología en que de alguna forma se nos podría definir como cazadores de horizontes.
17: Me gusta.
18: ¿Verdad que estéticamente? Sí, los seres humanos somos cazadores de horizontes.
17: Me gusta.
18: Y según vas a... Además, es que geográficamente, físicamente, los seres humanos... el horizonte siempre nos ha subyugado.
17: Sí.
18: Porque cuando estamos en un sitio vemos un horizonte y el horizonte nos atrae como un enigma que está cerca.
17: Queremos ir.
18: Pero que queremos ir.
17: Sí.
18: Y luego, cuando hemos ido... Cuando hemos ido, resulta que encontramos otro
17: horizonte. Eso te iba a decir.
18: Entonces... Eso es lo que nos ha hecho, diríamos, conquistadores de la realidad, ¿sabes?
17: Sí.
18: Y entonces uno de los aspectos de los lenguajes más importantes y bastante antiguos relativamente, porque aparece este lenguaje, aparece cuando el ser humano siente la muerte.
17: Sí.
18: Como un enigma. Al principio los seres humanos, como los animales, la muerte, bueno, pero cuando empiezan a tener conciencia de la muerte, cuando empiezan a crear un universo de explicación a la muerte, y empieza el animismo.
17: ¿El animismo?
18: El culto a los muertos.
17: Ah.
18: Con todas las... diríamos, todos los mecanismos rituales y litúrgicos alrededor de la muerte. Entonces, cuando el ser humano, el cerebro del ser humano, capta el enigma de la muerte,
17: sí.
18: Entonces, en los lenguajes, en la evolución del lenguaje, aparece un lenguaje nuevo, tremendamente interesante. Es el lenguaje mitológico. El lenguaje mitológico es el lenguaje de los enigmas profundos del hombre.
17: Sí.
18: Y claro, y es específicamente él. El lenguaje mitológico se diferencia mucho del lenguaje matemático, o mucho del lenguaje lógico, que es el lenguaje tal vez más antiguo, el lenguaje lógico. Y entonces, todas las culturas han desarrollado el lenguaje mitológico,
17: ¿sí?,
18: para explicar la penumbra.
17: Explicar lo que no tiene explicación o no tiene por qué.
18: Bueno, lo que no tiene explicación, lógica.
17: Lógica, exacto, eso, lógica.
18: ¿Eh?
17: Muy bueno, el matiz es importante.
18: Bueno, sí, es importante, porque es dar explicación a lo que no se puede dar explicación con el lenguaje simple, lógico y exacto.
17: Exacto.
18: Que nos constituye de andar por casa, que es un lenguaje fundamental, ¿eh?
17: No, desde luego, vamos.
18: Es un lenguaje fundamental. Y entonces, ahí, claro, ahí influyen, en el lenguaje mitológico, influyen fuerzas,
17: ¿sí?,
18: que nos empujan a crearlo, y una vez creado, a contarlo y expandirlo,
17: sí,
18: y decírselo a los otros, que ha sido tremendamente importante en la aventura cultural de la humanidad. Porque el ser humano es un ser, es el ser que habla, el único ser que habla. Los pájaros cantan y cantan la misma canción. Los perros ladran, husmean la muerte, dicen, pero siempre ladran y husmean de la misma manera.
17: De la misma forma.
18: El ser humano es el animal que habla, que se construye hablando, que al hablar construye universos.
17: Casi nada.
18: Y que al hablar comunica los universos a los demás. Y es el mecanismo fundamental de, ¿cómo diríamos?, de socialización.
17: Sí.
18: Y fíjate que el hombre, el hombre básicamente es un ser social.
17: Sí, sí.
18: Quiere decir que los lenguajes...

0: otro horizonte.
1: Efectivamente.
0: Lo que decías tú antes.
1: Ni más ni menos. Hay muchos enigmas.
0: Sí.
1: El enigma del bien, el enigma del mal, el enigma de la belleza, el enigma de muchos enigmas. Y la mitología va a tratar precisamente el lenguaje de la mitología de los distintos enigmas.
0: Enigmas, ¿no? Me gusta.
1: Y va a haber también, desde luego, en todas las mitologías, el enigma de la muerte, el primer gran enigma, pues en todas las mitologías se va a plasmar. Y hoy precisamente te voy a contar una leyenda. Claro,
0: me gusta, eso me gusta mucho.
1: La mitología es leyenda.
0: Sí.
1: Pero es una leyenda que, vamos a ver, es una leyenda que es un cuento,
0: sí,
1: que trata de un problema profundo que no se dice, se dice una historieta, para que a través de la historieta uno, el cerebro,
0: sí,
1: esto dé un paso más profundo y esté manejando ya el enigma. Yo, cuando esto recordarán ustedes,
0: el ejemplo del nacimiento de Europa es muy como lo que acabas de decir.
1: Bueno, bien, sí, porque es una mitología.
0: Porque es mitología.
1: Pero para que entender esto, yo siempre, se entiende fácilmente, y recuerdo que en el instituto, cuando hablaba de estas cosas,
0: cuando nos lo explicabas,
1: pues entonces es muy sencillo para entender lo que es la mitología. El cuento de Caperucita Roja.
0: Sí.
1: Cuentas el cuento de Caperucita Roja a un niño chiquitín, y en fin, primero se lo pasa bien el niño, escuchando el cuento, y segundo, está entendiendo en profundidad uno de los grandes enigmas del hombre, ¿eh? Está entendiendo lo que es el bien y el mal.
0: Sí.
1: Y tú al niño le dices, oye niño, cuando has terminado de contar el cuento,
0: qué bueno eso.
1: Esto, ¿qué es el bien? Y te dirá, Caperucita.
0: El cazador, y Caperucita.
1: ¿Qué es lo malo? ¿Qué es la maldad? ¿Lo malo?
0: El lobo.
1: El lobo. Y además te dirá el lobo. Es decir, eso es el mecanismo, diríamos, mitológico. Mitológico. Entonces, entendiendo esto, luego hay otro aspecto. Que todas las culturas de todas las latitudes del planeta,
0: sí,
1: y de todas las épocas, siempre, y distantes entre sí muchos kilómetros, siempre tienen los mismos mitos.
0: Sí.
1: Sí.
0: O sea que los mitos son
1: universales.
0: Universales. Te iba a decir mundiales, pero es universales.
1: Universales.
0: Es la palabra, es
1: universales.
0: ¿Y por
1: qué son universales? Porque los enigmas de los hombres
0: son universales.
1: Y son los mismos.
0: Exacto.
1: Es decir, que es Dios, que es la muerte, que es la felicidad, estas abstracciones.
0: Ahí no depende de la cultura, siquiera.
1: Es que están por encima de las culturas.
0: Sí.
1: La cultura sencillamente son mecanismos para salir al paso del enigma de los grandes temas. Entonces,
0: encaja.
1: Todas las culturas, ahora, emplean cuentos distintos. Es decir, leyendas distintas, nombres distintos, ¿cómo se llama? Personajes distintos, y en una cultura le llaman Zeus, y en otra cultura le llaman Jehová.
0: Ah, qué bueno eso.
1: Pero es lo mismo.
0: Madre, ahí Alfredo, eso no me lo esperaba. Ahí me has explotado la cabeza, ¿eh?
1: Hala, no. Pues sí, es muy sencillo. Las culturas, cada cultura es distinta a otra cultura en gran medida, ¿no?
0: Sí.
1: Y entonces tienen su lenguaje propio.
0: Sí.
1: Y tienen también su mitología propia. Pero las mitologías de todas las culturas están contando los mismos enigmas.
0: Aunque la historia sea diferente.
1: Exacto.
0: Vale.
1: Los personajes se llamarán de otra manera. En los cuentos en que se basa la mitología esa serán distintos.
0: Ahora sí te he entendido.
1: ¿Me has entendido?
0: Ahora sí.
1: Bien, y además, por ejemplo, unas mitologías precolombinas,
0: sí,
1: que no han tenido que ver nada en absoluto con la Europa de hace 10.000 años, pues vas y te quedas pasmado. Y dices, ahí va. Pero si esto es lo que...
0: Lo mismo, entre comillas.
1: Exacto.

0: Qué bueno.
1: Estamos hablando de la de los metalenguajes, de, sí, sí. Concretamente de la mitología.
0: La mitología.
1: Y hoy vamos a ver, y luego después las mitologías, como te los hombres siempre han ido buscando horizontes más amplios, es una de sus características.
0: Cuando llegaban a uno, buscaban el siguiente.
1: Sí, y mientras andaba en busca del siguiente,
0: sí,
1: se encontraban con compañeros. Compañeros que iban seguramente buscando un horizonte hacia otra, en otra dirección. Pero allí, diríamos, alrededor de la hoguera, por la noche, aquellos hombres se contaban historias. Alrededor de la hoguera. Se contaban historias.
0: Me gusta, lo estoy imaginando.
1: Y eran historias, siempre toda historieta, han sido, diríamos, motivo de admiración y de placer. ¿Eh? Y de compañerismo y de calor en la noche fría
0: y de compartir
1: que son se creaba un universo social tremendamente interesante. Y luego esas historias que se había contado alrededor de una hoguera concreta, supongamos,
0: sí,
1: al día siguiente, como seguían andando, se encontraban con otros hombres. Se volvían a reunir en otra hoguera y empezaban a contar lo que cada uno sabía.
0: Claro.
1: Con que así de esta manera se iban transmitiendo también las mitologías,
0: ah, qué bueno,
1: los cuentos, y así se iba construyendo un corpus mitológico que ha llegado a ser importante, culturalmente hablando.
0: Muy importante, de hecho.
1: Claro, si es que todo encaja y encaja bien. Y todo es tremendamente simple y sencillo.
0: Más de lo que nos pensamos.
1: Mucho más de lo que nos pensamos.
0: Mucho más.
1: Mucho más. Bien, pues mira, hoy os voy a contar, estimados oyentes, después de todos estos preámbulos
0: de la introducción,
1: de aclaración, os voy a contar un mito.
0: Vale.
1: Uno de los mitos más importantes. Un mito complejo. Muy antiguo, seguramente este mito estuvo vigente en esta charla, en esta comunicación de la humanidad hace unos 12.000 años.
0: O sea, que es de los importantes.
1: Concretamente en el creciente fértil, lo que se llamaba entonces el creciente fértil y hoy llamamos Mesopotamia.
0: Ajá.
1: Entre el Éufrates y el Tigris,
0: ¿sí?,
1: esa zona atormentada por guerras y por desgracias, donde ha habido petróleo en abundancia, llegó la avaricia de los hombres y la avaricia trajo los fusiles y los fusiles trajo los, en fin, las bombas y la desdicha. Fíjate qué cosa.
0: Y la desgracia.
1: Fíjate también, todo es muy sencillo. Por eso decían los castellanos, la avaricia rompe el saco.
0: Sí, tal cual, ¿eh?
1: Porque todo es muy sencillo. Porque todo es más sencillo de lo que parece. Bueno, pues en Mesopotamia, en esa llanura entre los ríos Éufrates y Tigres,
0: sí,
1: ahí es uno de los focos donde aparece el nacimiento de la ciudad.
0: Lo hemos hablado alguna vez.
1: Es que la aparición de las ciudades,
0: sí,
1: son un salto descomunal en la evolución de las culturas.
0: Y del lenguaje incluso.
1: Y del lenguaje, por eso. Cuando el hombre tiene que estar todo el día persiguiendo presas para poder comer,
0: sí,
1: no tiene tiempo de pensar nada más que en la presa y cómo comerá ese día.
0: La subsistencia.
1: Pero cuando el ser humano ha conseguido ya suficiente comida para todos,
0: sí,
1: entonces ahí empieza a aparecer el tiempo de ocio. Y el tiempo de ocio va a significar que los hombres que tienen ese tiempo,
0: sí,
1: tienen mucho tiempo libre para dar vueltas a la cabeza.
0: Demasiado.
1: Demasiado algunas veces, sí. Algunos se vuelven locos.
0: Por eso.
1: Pero otros no se vuelven locos.
0: Al revés.
1: Y los tíos, pensando, evolucionan. Hacen que la evolución se acelere hacia formas más abstractas y más poderosas. Y eso ocurre cuando aparecen las ciudades.
0: Exacto.
1: Y precisamente esto en los... Y esto suele ocurrir, claro, suele ocurrir ¿dónde? En tierras muy fértiles, tierras que dan mucho, que son muy feraces.
0: Porque había menos necesidad de buscar o de dedicarle tiempo a esa supervivencia, ¿no?
1: Pues porque, no, porque producen mucho más alimento. En la agricultura, con menos hombres que trabajen, más hombres, más seres humanos,
0: claro,
1: esto pueden dedicarse al ocio.
0: Sí, sí, tal cual.
1: Y empieza a aparecer una serie de figuras que luego también tienen muchas sombras. Tienen la figura del rey, reyes, que pueden ser tizoneros, que esbirros. La figura, todas las figuras de los hombres poderosos que tienen tanto que no necesitan trabajar.
0: Claro.
1: Que, y así muchos hombres trabajan para ellos. Aparece la figura del sabio.
0: Qué curiosa esa reflexión.
1: Bueno, pues es que es así.
0: Sí, sí, sí, sí.
1: Es así. Y entonces, en esas ciudades se avanza en todos los lenguajes y también en el mitológico.
0: Además avanzará mucho.
1: Sí.
0: Entiendo.
1: Esto, en una simple generación se pueden andar, diríamos, vamos a suponer, miles de kilómetros culturales.
0: Mucho, sí, sí. Tiene sentido.
1: Mientras que los pobres hombres cazadores que se medio morían de hambre estaban 1000 años intentando matar una liebre.
0: Exacto.
1: Y los pobrecillos seguían pensando que había que matar una liebre para que no se muriera la mitad de la gente de hambre.
0: Para poder comer.
1: Para poder comer.
0: Ni más ni menos.
1: Sí. Además, si se ha, esto se ha reflejado también en la realidad de la vida moderna.
0: Sí.
1: ¿Te das cuenta? Los menestrales. Menestrales obrero.
0: Ah, vale.
1: Los menestrales sin cualificar, que tienen que estar trabajando todo el día para poder comer, no les pidas abstracciones ni pensamientos raros, ni cálculos matemáticos, no saben. Sin embargo, estos menestrales,
0: tiene sentido,
1: esto alimentan la sociedad.
0: Hombre.
1: Y en la sociedad pues hay después los especialistas en matemáticas, especialistas en medicina, especialistas en todo.
0: Fíjate qué simple todo, ¿eh?
1: Pero que es que simple.
0: Ya.
1: Hasta la felicidad. Y es curioso también otra cosa en mitología, ya que estamos hablando, que voy a contaros el mito de Gilgamesh.
0: Nos quedan unos 15 minutos para tus cuentas, un poco más, 17.
1: Vale, bueno, bien.
0: Vale.
1: Pero otra cosa de las mitologías es curioso. Yo no he encontrado nada más que una mitología.
0: Sí.
1: Y además un tanto especial, que hable sobre el enigma de la felicidad. No hay. Es curioso eso.
0: Pues sí.
1: Me llama la atención. ¿Sabes por qué es curioso?
0: ¿Por qué?
1: O mejor dicho, ¿sabes por qué no debería ser curioso? Porque al ser humano en el fondo le importa un bledo la felicidad. Y me diréis, qué equivocaos.
0: Ojo esa frase, ¿eh? Ojo esa frase.
1: Sí, sí, sí, sí, sí. Y me diréis, pero hombre, si eso va a contar todo lo que se ha dicho. Claro, porque se han dicho tonterías en ese aspecto. ¿Eh? Y dice, ¿tú qué quieres? ¿Ser lo más importante para ti? Dice, de boquilla dicen, ¡oye, ser feliz!
0: Sí, sí, sí, sí.
1: Bien, sí,
0: mucha
1: sí,
0: gente, sí, sí, sí.
1: Y luego ese señor que dice, yo quiero ser feliz, analiza la vida de este hombre. Simplemente en una jornada de su vida,
0: sí,
1: de sus días,
0: sí,
1: en una jornada, y dices, vamos a ver este tío cómo construye la felicidad desde temprano. Todo lo que hace va en, o casi todo lo que hace va en contra de la felicidad. Hostias, tiene bemoles el tema, ¿eh?
0: Muy bueno, ¿eh?
1: Hombre, pero que analízate tu propia vida.
0: No, que sí, que sí.
1: Y eres
0: sí,
1: sensato.
0: Si eso es en lo
1: fíjate,
0: que...
1: para empezar.
0: Si en eso, estaba, verás, en eso estaba pensando, además.
1: Mira, empieza. Primero, el acto de levantarse.
0: Sí.
1: Hostia.
0: Qué pereza.
1: Qué pereza. Y me da igual. Y me echo, vuelvo al revés. Y luego después, una hora más tarde, me da la misma pereza.
0: Sí, es verdad.
1: Hasta que tu madre coge la escoba. O tu abuela coge la escoba
0: dicen,
1: y dice, muchacho, que son las 11 y hay que levantarse. y se levanta ya uno con desgana, porque además son las 11.
0: Mal empezamos.
1: Hay que, a las 11:30 hay que estar en el trabajo. Y en media hora tienes que desperezarte, lavarte, desayunar, vestirte todo, y llegar.
0: Y llegar, ¿no?
1: Y en ese proceso estás intranquilo. Y en fin.
0: Ya no te digo nada si para llegar hay atasco.
1: Bueno,
0: y,
1: esto, entonces hay un estrés, una cosa que se llama estrés,
0: sí,
1: que hoy está muy de moda,
0: sí,
1: y está haciendo estropicios en la psicología y en la felicidad humana,
0: sí,
1: el estrés. Mira, cuando llegas al trabajo, has llegado 10 minutos más tarde y el jefe, que además es muy jefe, no te dice nada, nada más que con el bigotazo y te dice, te enseña el reloj y haces así. Y ya por dentro dices, mira qué cabrón mi jefe. Y has hecho un ejercicio de agresividad.
0: Sí. Llama, sigue mal la cosa.
1: Bueno, ya no vamos a... Pero podíamos llegar el análisis hasta que se me eche en la cama otra vez.
0: Todo el día.
1: Es decir, la mitología es curioso. No hay mitos sobre la felicidad humana.
0: Curioso.
1: Pero mucho. Hay uno. Y además ese mito no está directamente referido
0: a la felicidad,
1: vamos a ver, no está a la felicidad del hombre en sí mismo, sino que está referido al hombre que cree en Dios, por creer en Dios, no por ser hombre.
0: Anda.
1: Es decir, que es que tiene bemoles, ya os contaré.
0: Pues sí, es curioso.
1: Es muy curioso. Entonces, estimados oyentes, desde nuestra atalaya, ustedes acostúmbrense a observar con placer, con tranquilidad, sin malevolencia, sin condenar. Otra cosa es que no condenar, forma parte de la felicidad humana.
0: Pues sí.
1: No condenar. ¿Qué sentido es tonto? Oye, pues si ser tonto a lo mejor está bien.
0: Eso siempre lo dices tú, no con lo de tonto, sino con otras muchas cosas. Cuando yo te enredo y siempre me dices tú, ¿y qué es lo bueno? ¿Y qué es lo correcto?
1: Claro, pues es que... Bueno, pues mira, en la ciudad de Ur,
0: sí,
1: en el creciente fértil, el primer mito conocido en Occidente, más antiguo, datará de hace unos 12.000, 13.000 años, seguramente, es el mito de Gilgamesh. Gilgamesh es un príncipe de Ur, de la ciudad de Ur,
0: sí,
1: que es una mala persona, es un chulo, es un pederasta, es un abusador. Como es el rey, el príncipe, el hijo del rey, hace lo que le da la gana.
0: Hace lo que quiere.
1: Resulta que es joven y crapuloso y el tío, esto... exige el derecho de pernada en todas las bodas que se producen en Urs. Y claro, eso a los maridos recién casados no les gusta un pelo.
0: No mola.
1: ¿Eh? Y entonces le tienen un odio y salen de Gilgamesh, salen hasta las narices. Entonces, los ciudadanos de Urs piden a los dioses que hagan un monstruo que sea capaz de darle entre las orejas
0: a Gilgamesh.
1: Y
0: el derecho de pernada, por cierto, que no lo hemos dicho, pero el derecho de pernada es un derecho de los señores feudales a pasar la primera noche de bodas con las mujeres de sus vasallos.
1: Exacto.
0: Que es importante, yo creo, para entenderlo.
1: Bueno, gracias, Alfonso.
0: Prosiga usted.
1: Pero eso del derecho de pernada, en ciertas sociedades medievales,
0: sí,
1: sobre todo del norte de Europa, estuvo bastante
0: mucho
1: extendido.
0: Exacto.
1: ¿Eh? Y claro, y en Urs, pues en la época de Gilgamesh parece ser que también estaba
0: que,
1: en marcha.
0: Que él
1: claro,
0: que
1: el
0: le
1: poder,
0: gustaba.
1: El poderoso se apodera de todo lo más deseable.
0: Exacto.
1: Bueno, pues entonces... esto pidieron a los dioses que creara un monstruo que le diera entre las orejas a Gilgamesh y que se lo cepillara. Y así los dioses crearon un hombre que parecía hombre, pero tenía costumbres de bestia. Estaba cubierto de pelo. Y este hombre bestia se llamaba Enkidu.
0: Enkidu.
1: Enkidu. Gilgamesh e Enkidu. Enkidu. Y fue a por él, a por Gilgamesh, pero Gilgamesh era también un pájaro de siete suelas. Y lucharon a muerte. Pero eran los dos tan fuertes y tan equilibradamente fuertes que ninguno de los dos terminaba por vencer.
0: Sí.
1: Y como no eran tontos, ni Gilgamesh ni Enkidu, uh-huh, decidieron cambiar de táctica. Y dice, oye, mira, en lugar de matarnos, vamos a hacernos amigos, que además podremos hacer lo que nos dé la gana.
0: Exacto, más poder.
1: Más poder. Y se hacen amigos. Entonces, como se hacen amigos, la ciudad de Ur se le queda pequeña para sus barbaridades.
0: Y se van.
1: Y deciden emprender una serie de luchas contra enigmas, contra monstruos, contra cosas exteriores a su ciudad de Ur.
0: Se van de viaje.
1: Sí, se van de viaje a dar castañas y encontrar, como Don Quijote,
0: exacto,
1: a por los molinos de viento.
0: Exacto, tal cual.
1: Bien, y entonces ponen en marcha una serie de heroicidades, de aventuras, que cuenta la leyenda, ¿eh? Todo esto está escrito en unas tablillas de arcilla,
0: sí,
1: y con el lenguaje, con la escritura cuneiforme, que está escrito, vamos, se tienen en Londres, en el Museo de Londres, arqueológico de Londres, allí están muchas de las tablillas que cuentan todo esto. Y luego después, claro, Gilgamesh, cuando va por ahí de batalla, pues nada, el tío se vuelve compañero de Enkidu, no solamente en dar garrotazos, sino incluso la propia pinta, ni se lavan, son unos bestias. Pero cuando terminan de una de las acciones que hacen, una de las aventuras que hacen, cuando termina,
0: sí,
1: esto, Gilgamesh se lava, se perfuma, y el tío se queda. Es un guapo chico. Además de ser muy fuerte, es un héroe que aparece toda su belleza en cuanto ha dejado de... En fin, cuanto
0: se adecenta un poco.
1: Sí, se adecenta. Y mira por dónde la diosa Ishtar se enamora perdidamente de Gilgamesh. Pero Gilgamesh es un brutazo, que además es muy listo.
0: Sí.
1: Y le dice Ishtar, oye, Gilgamesh, me gustas mucho. Mira que estás bien hecho. Qué sonrisa. Esto, qué músculos. Esto, qué leyenda cuentan de ti. Y dice, yo soy Ishtar, la diosa del amor, la diosa de la fuerza, y, oye, que te podemos ser novios. Y Gilgamesh le dice, no, la desprecia todas las veces.
0: La rechaza.
1: Porque Gilgamesh es listo. Y se ha enterado que la diosa Ishtar es una salida que se enamora de cualquier guapo y luego lo manda a hacer hostias.
0: Sí.
1: Y el tío le dice a todo, no,
0: no.
1: Entonces, la diosa le dice, ay, amigo, por su vagines,
0: sí,
1: yo te voy a dar a ti lo que tú no me has querido dar a mí, pero te lo voy a dar sobrado,
0: sí,
1: te voy a jorobar. Y se venga de Gilgamesh haciendo que se muera su compañero Enkidu. Y la muerte de Enkidu trastoca hasta el juicio del propio Gilgamesh. Ya no sabe vivir sin su amigo.
0: Sí.
1: Y entonces el propio Gilgamesh va a ir en busca de la inmortalidad para poder resucitar a su amigo.
0: A su amigo.
1: Y pregunta a unos unos viejos que viven en la soledad de la montaña, busca cuál es el secreto de la inmortalidad.
0: Sí.
1: Y les dice: oye, Gilgamesh, solamente hay alguien que conoce este secreto.
0: Sí.
1: El hombre que ha sobrevivido al diluvio.
0: Al diluvio universal.
1: Al diluvio, y él te lo podrá contar. Y el tío, pues va en busca.
0: A verlo.
1: A verlo, en busca, para enterarse del remedio para la muerte. Y se llama Urnapishtim.
0: Sí.
1: Es el nombre de este señor, ¿no? Y también su mujer conoce el secreto de la inmortalidad. Y entonces Urnapishtim, le diríamos, en la epopeya hay un canto a la muerte que es impresionante, ha pasado a la posteridad como un clásico impresionante sobre la muerte, que no sé si no lo leí el otro día.
0: Sí, lo leíste al final.
1: Me parece, ¿eh?
0: Sí.
1: Entonces, y le dice: mira, está debajo del agua del mar y es una planta.
0: Sí.
1: Le enseña la planta, la forma de la planta, y dice: es muy sencillo, vete a buscar la planta, y con la planta de la inmortalidad podrás resucitar a tu amigo Enkidu. Y Gilgamesh le da las gracias, va al fondo del mar, coge la planta, y todo gozoso ya está saliendo del agua cuando una serpiente coge y ¡paf!
0: Se la roba.
1: Se la roba y se la come. Y así el propio Gilgamesh tiene que morir de pena por dos razones. Porque su amigo no puede venir a la vida y porque la reina Ishtar ha sido atrozmente rencorosa. Y no lo consigue. Uh-huh. Es curioso. Todos los mitos que hay referidos al remedio de la muerte,
0: sí,
1: de vencer a la muerte, que hay, pues están, ¿qué te voy a decir yo? En Roma, o digo, perdón, en Grecia. Hay un mito muy bonito que os contaré, es precioso, como corresponde a la estética propia de Grecia, Orfeo y Eurídice. El propio mito del paraíso terrenal cristiano, vamos, o judío de la Biblia, también habla sobre la muerte y
0: tal. No, lo mismo.
1: Es decir, pero hay, bueno,
0: la vida eterna.
1: Y pasa lo mismo. Es decir, un simple hecho pequeñito.
0: Lo mismo.
1: Comer un bocado de la manzana. Nada más eso. Produce la muerte y ya no se puede vencer a la muerte.
0: Exacto.
1: Es curioso. Y
0: muy curioso.
1: Está otro mito importantísimo sobre la muerte y el triunfo de la muerte en Egipto, Osiris e Isis. Lo mismo.
0: Ah, eso no me lo sé.
1: Estos grandes mitos os los voy a contar.
0: Sí, esos no los tienes que contar.
1: Porque son tremendamente interesantes.
0: Sí, que a mí me gustan mucho.
1: Osiris e Isis. Está a punto de... Y no ha habido manera. Siempre, casi. El hombre... Y ahora se plantea, ahora mismo, en el tercer milenio en que vivimos, ya se está planteando este mismo problema.
0: Hombre, lo hablamos el otro día.
1: Sí, es decir, a través de la ciencia, el ser humano está aprendiendo lo que es la muerte.
0: Cómo vivir 1000 años.
1: Y entonces ahora ya se habla como que hemos conocido los mecanismos, diríamos, de lo que es el envejecimiento y la muerte. Y claro, cuando el ser humano conoce un mecanismo, es cuestión de esperar.
0: Es cuestión de tiempo.
1: Y ya está pensando la gente en que pronto vamos a vivir 1000 años. Y hasta incluso es ya elucubrando, se empieza a pensar hoy que vamos a ser capaces de ser inmortales. Es decir,
0: casi no,
1: que vamos a conseguir el triunfo sobre la muerte. Pero
0: vuelve el mito.
1: Vuelve el mito. Está todavía el mito. Y el mito nos habla que están a punto de... Pero falta un poco.
0: Pero nunca llega.
1: Le falta un poco.
0: Siempre le ha faltado un poco.
1: y ahora pues no va a ser una excepción.
0: Exacto. Pues me ha gustado mucho, ¿eh? Me ha gustado mucho.
1: Bueno, pero estas cosas son esto en el fondo es muy simple.
0: Sí, es verdad. Como lo que hemos dicho al principio, que en el fondo luego todo es muy simple. Tan simple que a veces pues no nos damos cuenta.
1: Y sobre todo lo de la felicidad.
0: El mito de Gilgamesh, efectivamente, y sobre todo la felicidad. Pues nos queda nada, un minutito apenas, Alfredo.
1: Sobre todo la felicidad.
0: Qué cosas, ¿eh?
1: La felicidad. No hay ningún mito sobre la felicidad.
0: Es verdad.
1: Es que nos importa un bledo la felicidad.
0: Es verdad.
1: Somos tontos.
0: Demasiado. Que lo vamos a dejar por aquí, Alfredo. Que tengas buena semana.
1: Bueno, pues oye, que...
0: Muchas gracias.
1: Que las flores de tu naranjo, de tu...
0: De mi limonero.
1: De tu limonero sean muy felices.
0: Luego te mando una foto.
1: Bien hecho.
0: A ver si tiene abejas y te la mando con las abejas.
1: Gracias.
0: Gracias, Alfredo.
1: Adiós, hombre.
0: Adiós.

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19: 80 detenidos y 200 heridos tras las celebraciones de la victoria del PSG en la final de la Champions del pasado 30 de mayo. Además, en localidades con alcaldes de derechas como Toulouse o Clermont-Ferrand, no solo se han prohibido las zonas de fans, sino que también se ha impuesto el toque de queda para los menores de 16 años y la prohibición de la venta de alcohol a partir de las 10 de la noche durante los partidos del Mundial. 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
0: Son las 2 de la tarde.

0: ¿Qué tal? Muy buenas tardes. La Junta ha dado un nuevo paso para hacer gratuita la primera matrícula universitaria en Castilla y León. El Ejecutivo Autonómico ha publicado en el BOCIL las bases reguladoras de una línea de subvenciones dirigida al alumnado que inicia estudios de grado en las universidades públicas de la comunidad. La medida, que se aplicará a partir del próximo curso, permitirá cubrir el importe abonado por los servicios académicos de la matrícula del primer curso. La iniciativa está dirigida a estudiantes empadronados en Castilla y León que accedan por primera vez a estudios universitarios oficiales de grado o de doble grado en cualquiera de las universidades públicas de la comunidad. Esta ayuda alcanzará como máximo el importe efectivo abonado por los servicios académicos de la matrícula, sin incluir otros conceptos complementarios. Alfonso Fernández Mañueco, presidente de la Junta.
1: Desde el Gobierno de Castilla y León damos un paso más en nuestro compromiso con los jóvenes. Hoy se han publicado las bases para cubrir el coste de la primera matrícula del primer curso en las universidades públicas de la comunidad para empadronados en Castilla y León. Esperamos beneficiar el próximo curso a más de 15.000 estudiantes. Una medida para dar más oportunidades a los jóvenes, retener y atraer talento, y que supone también un gran ahorro para las familias.
0: 5 fuegos permanecen activos a esta hora en la comunidad, la mayoría en la provincia de León, que afectan sobre todo a la comarca del Bierzo. En el Espinar de Tremor es el único que se encuentra en índice de gravedad potencial 1. Este fuego se inició el martes por la tarde con la caída de un rayo y se estima que pueda afectar a masas arboladas de más de 30 hectáreas. Además, en las últimas horas ha descendido a nivel 0 el incendio forestal iniciado el pasado 26 de junio en Ribota de Sajambre. A esta hora permanecen activos otros 3 incendios en la comunidad, todos en el nivel más bajo. 2 en la provincia leonesa, Porqueros y Canseco, y otro en la localidad palentina de Villamuriel de Cerrato. La Junta ha dado por extinguidos los incendios forestales que se declararon el pasado 24 de junio en las localidades de Vega de Valcarce y Pradela. El portavoz de la Junta de Castilla y León, Carlos Fernández Carriedo, ha confirmado un nuevo foco de la enfermedad de Newcastle en una granja de la localidad de Íscar, con 29.000 pollos de engorde. Este nuevo foco de la enfermedad eleva a 14 el total de casos en Castilla y León, todos en la provincia vallisoletana, con casi 1.057.000 animales afectados. Fernández Carriedo ha asegurado que la Junta de Castilla y León está trabajando muy directamente con el sector y con el Ministerio de Agricultura, Pesca y Alimentación en pro del tratamiento de esta enfermedad, que según ha reiterado no supone riesgo para la salud pública de las personas.
2: Número de focos de la enfermedad de Newcastle hasta este momento en Castilla y León son 14, todos de ellos en Valladolid. El último foco se ha localizado en Íscar y afecta a 29.000 pollos tipo broilers. No supone riesgo para la salud pública de las personas, estamos trabajando muy directamente con el sector y con el ministerio, y también en todos los trámites que están establecidos internacionalmente para el tratamiento de esta enfermedad.
0: En clave nacional, la Fiscalía de Madrid ha pedido la absolución de Begoña Gómez y su asesora Cristina Álvarez y el empresario Juan Carlos Barrabés en el caso que investiga su actividad profesional, al no apreciar delito alguno en la conducta de los acusados. El presidente de la COE, Antonio Garamendi, situó el absentismo laboral como uno de los principales problemas que se afrontan a las empresas españolas y ha reclamado un debate serio entre gobierno, comunidades autónomas, sindicatos y empresarios para buscar soluciones, al tiempo que pidió alejar esta cuestión de la confrontación política. Respecto a la polémica generada tras las declaraciones del líder del PP, Alberto Núñez Feijóo, sobre las bajas laborales, Garamendi evitó entrar en el debate político y se ha limitado a centrarse en los datos. Por su parte, la vicepresidenta segunda y ministra de Trabajo y Economía Social, Yolanda Díaz, ha afirmado que las declaraciones del presidente del PP le inhabilitan para gobernar España. La UCO de la Guardia Civil apunta a que el ex jefe de gabinete de Pedro Sánchez en el PSOE y expresidente de Correos, Juan Manuel Serrano, trabajó estrechamente con la ex militante del PSOE, Leire Díez, en desestabilizar causas judiciales que afectaban al PSOE y al gobierno. En clave internacional, el presidente de Estados Unidos, Donald Trump, ha defendido que España se ha redimido por completo tras haber asegurado que ha accedido a una solicitud de numerosos pagos a la OTAN, algo que el magnate ha puesto en valor. Continúa la programación en Vive Radio.

0: 2:10 de la tarde. Hola, ¿qué tal? Bienvenidos, bienvenidas a la sintonía de Vive Castilla y León en este jueves 9 de julio del año 2026, en el que les vamos a acompañar hasta las 3. 50 minutos tenemos por delante para contarles todo lo que está pasando y todo lo que va a ocurrir hoy en la comunidad. 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descargar de forma gratuita, tanto en iOS como en Android, en la tele, en la TDT y en las redes sociales de Vive Radio, un programa que hacemos con el sonido perfecto de nuestro técnico Carlos Monsalve. Noticias de este jueves 9 de julio. Lidia Veiga, buenas tardes.
1: Buenas tardes.
0: La Junta ha dado un nuevo paso para hacer gratuita la primera matrícula universitaria en Castilla y León. El Ejecutivo Autonómico ha publicado hoy en el BOCIL las bases reguladoras de una línea de subvenciones dirigida al alumnado que inicie estudios de grado en las universidades públicas de la comunidad. La medida, que se aplicará a partir del próximo curso, permitirá cubrir el importe abonado por los servicios académicos de la matrícula del primer curso.
1: La iniciativa está dirigida a estudiantes empadronados en Castilla y León que accedan por primera vez a estudios universitarios oficiales de grado o de doble grado en cualquiera de las universidades públicas de la comunidad. La ayuda alcanzará como máximo el importe efectivamente abonado por los servicios académicos de la matrícula, sin incluir otros conceptos complementarios. Además, las subvenciones serán compatibles con otras ayudas públicas o privadas siempre que el conjunto de las aportaciones no supere el coste de la matrícula subvencionada. Alfonso Fernández Mañueco, presidente de la Junta.
2: Desde el Gobierno de Castilla y León damos un paso más en nuestro compromiso con los jóvenes. Hoy se han publicado las bases para cubrir el coste de la primera matrícula del primer curso en las universidades públicas de la comunidad para empadronados en Castilla y León. Esperamos beneficiar el próximo curso a más de 15.000 estudiantes. Una medida para dar más oportunidades a los jóvenes, retener y atraer talento y que supone también un gran ahorro para las familias. La convocatoria se publicará en septiembre y las ayudas se podrán solicitar desde ese momento.
0: La Consejería de Industria, Universidades, Empleo y Comercio justifica esta nueva línea de ayudas por su objetivo de reducir la carga económica que supone el acceso a los estudios superiores y avanzar en la generalización de la gratuidad de la enseñanza. También fomenta que los jóvenes de Castilla y León inicien sus estudios universitarios en la comunidad.
1: La Junta prevé 12 millones de euros para las matrículas gratuitas y garantiza que todos los solicitantes recibirán las ayudas. El portavoz de la Junta ha explicado que se ha optado por el régimen de concurrencia competitiva para evitar el modelo de ayuda directa y simplificar el procedimiento. Carlos Fernández Carriedo.
3: Pues estamos esperando llegar aproximadamente a unos 15.500 alumnos, que son los que creemos que podrían tener derecho a esta ayuda y les pudiéramos conceder. El coste aproximado es de unos 12 millones de euros, teniendo en cuenta el coste medio de estas tasas universitarias, que es más alto en algunas titulaciones más experimentales y más bajo en el resto. Hoy se publica las bases, con lo cual damos muchas garantías respecto de la seguridad de que esta ayuda va a existir. La idea es en las próximas semanas y antes de que comience el curso académico publicar ya la convocatoria de las ayudas para que se puedan solicitar por parte de los particulares, conceder, examinar las ayudas, habrá que dar un plazo también de presentación, examinar estas ayudas, ver que se cumplen los requisitos y conceder las ayudas. Esperemos hacerlo en el plazo más breve posible, pero son 15.500 solicitudes. Tendrán que matricularse en la universidad. La universidad, lógicamente, establece el mecanismo de la matrícula, el pago de esa tasa, y lo que hace la Junta de Castilla es una subvención por el importe de esta matrícula para compensar este coste que se ha pagado con anterioridad. Es como otras ayudas que podemos tener en marcha, donde previamente hay que justificar la realización del hecho subvencionable y luego se recibe la subvención.
0: Un día más, seguimos pendientes de los incendios forestales en la comunidad. 5 fuegos permanecen activos a esta hora, la mayoría en la provincia de León, que afectan sobre todo a la comarca del Bierzo. El de Espina de Tremor es el único que se encuentra en el índice de gravedad potencial 1. Este fuego se inició el martes por la tarde por la caída de un rayo y hasta el momento han trabajado en la zona más de medio centenar de efectivos. Además, en las últimas horas ha descendido a nivel 0 el incendio forestal iniciado también por la caída de un rayo el pasado 26 de junio en la localidad leonesa de Ribota de Sajambre.
1: Fue el domingo cuando la Junta declaró el nivel 2 del índice de gravedad potencial por el grave riesgo que podía comportar para la población y bienes no forestales y decretó el confinamiento de la población de Ribota de Sajambre. Además, a consecuencia de los desprendimientos ocasionados por las labores de extinción, se procedió a cortar el tráfico en el kilómetro 125 de la carretera N525 en el municipio de Oseja de Sajambre, mientras que su avance hacia el Principado de Asturias llevó a la Junta a constituir un mando unificado con el gobierno asturiano.
0: La jefa de jornada en el Centro Provincial de Mando de León, Elena Soria, aseguró a última hora de la tarde de ayer que aunque el fuego continúa activo, presenta un estado más favorable que por la mañana, después de que el trabajo combinado de medios terrestres con maquinaria pesada y las descargas de los medios aéreos permitiera fijar el perímetro.
4: A lo largo de la jornada se ha llevado a cabo un importante despliegue de medios, con la participación de aproximadamente 35 cuadrillas, 20 autobombas y 15 medios aéreos. Ha sido una jornada de intenso trabajo que ha permitido alcanzar los objetivos previstos y avanzar con el control de las emergencias. En estos momentos, únicamente permanece con clasificación de índice de gravedad potencial 1 en la provincia el incendio de Espina de Tremor, cuya evolución es favorable para el que se prevé que pueda quedar estabilizado a lo largo de la noche, siempre que las condiciones continúen siendo favorables. Conviene recordar que los incendios originados por rayo suelen localizarse en zonas remotas y de orografía compleja, lo que dificulta el acceso de los medios de extinción y hace que en numerosas ocasiones sea necesario mantener los trabajos durante varias jornadas hasta garantizar su completo control.
0: A esta hora permanecen activos otros 3 incendios en la comunidad, todos en el nivel más bajo del índice de gravedad potencial. 2 en la provincia leonesa, Porqueros y Canseco, y otro en la localidad soriana de Villaciervos.
1: Además, la Junta ha dado por extinguidos los incendios forestales que se declararon el pasado 24 de junio en las localidades leonesas de Vega de Valcarce y Pradela, después de calcinar entre ambos más de 550 hectáreas de superficie. También está controlado el fuego declarado anoche en el vertedero de Valladolid. Castilla y León ha registrado 60 incendios forestales en casi 40 horas, desde las 12 de la noche del martes y las 2 de la tarde del miércoles, la mayoría provocados por rayos.
0: Último día de ola de calor en Castilla y León. 7 provincias de la comunidad están hoy en aviso amarillo por las altas temperaturas, todas excepto León y Salamanca. En Burgos también se activa la alerta por lluvias y tormentas, un fenómeno, este último, que también afectará a León a lo largo de esta tarde.
1: Los termómetros se mueven hoy entre los 35 y los 37 grados, temperaturas muy altas, similares a las registradas ayer en toda Castilla y León. Cielos despejados, aunque con probabilidad de tormentas, principalmente en el noroeste. En el caso de Burgos se esperan lluvias de hasta 15 milímetros en una hora y tormentas que afectan a la zona del condado de Treviño. Y en León, aviso activado en la cordillera cantábrica y en el Bierzo por tormentas que, al igual que en Burgos, podrán ir acompañadas de rachas muy fuertes de viento sin que se descarte granizo. También se esperan chubascos ocasionales en zonas de Palencia, Soria o Valladolid.
0: Hoy nos despedimos de la ola de calor, pero no de las altas temperaturas. Apenas se van a producir cambios en los termómetros, aunque mañana se espera que las tormentas se generalicen, alcanzando más zonas del territorio autonómico.
1: 7 provincias estarán mañana en aviso amarillo por tormentas: Burgos, León, Palencia, Segovia, Soria, Valladolid y Zamora. Por tanto, toda la comunidad, salvo la zona suroeste. Unas precipitaciones que se producirán principalmente durante la tarde de este viernes en gran parte de la comunidad.
0: La Junta confirma un nuevo foco de la enfermedad de Newcastle en Íscar. Paula Rebollo, buenas tardes.
5: Este nuevo caso positivo eleva a 14 el total de focos en la comunidad, todos en la provincia de Valladolid, con más de 1.100.000 animales afectados. Carlos Fernández Carriedo, portavoz del Ejecutivo Autonómico.
3: Número de focos de la enfermedad de Newcastle hasta este momento en Castilla y León son 14, todos de ellos en Valladolid. El último foco se ha localizado en Íscar y afecta a 29.000 pollos tipo broilers. No supone riesgo para la salud pública de las personas. Estamos trabajando muy directamente con el sector y con el Ministerio y también en todos los trámites que están establecidos internacionalmente para el tratamiento de esta enfermedad.
0: El presidente de la COE, Antonio Garamendi, sitúa el absentismo laboral entre las principales preocupaciones empresariales y pide abordar el problema alejándonos del debate político. Palabras de hace apenas unos minutos en Valladolid.
6: Lo que yo no entiendo son las polémicas políticas. Es decir, o sea, hay una realidad. La realidad es que por ITE, o sea, no por accidentes, en España faltan al trabajo de 18 millones de personas en el mundo privado, faltan 1.400.000 personas. Son datos, yo ya no estoy inventándome nada. De lo público no sabemos, también lo digo. Lo digo porque también cuando se habla de lo público, nosotros, por ejemplo, los empresarios hemos rebajado la tasa de temporalidad al 12% y lo público creo que está el 20 y tanto.
0: COE Castilla y León ha celebrado esta mañana en Valladolid la 33 edición de sus premios anuales, unos galardones con los que reconoce la trayectoria, el compromiso y la dedicación de 9 empresarios, uno por cada provincia de la comunidad. La gala ha contado con la asistencia del presidente de la Junta, Alfonso Fernández Mañueco, y del presidente de la COE, a quien acabamos de escuchar, Antonio Garamendi. También ha distinguido a representantes de sectores como la construcción, los servicios avanzados, la fabricación de maquinaria agrícola, la industria cárnica, el vidrio, la automoción o el vitivinícola.
1: En su intervención, el presidente de COE Castilla y León, Santiago Aparicio, ha reivindicado el papel de los empresarios como generadores de riqueza y empleo, al recordar que el 98% del empleo lo crea la empresa privada. Además, ha puesto en valor el compromiso del tejido empresarial con la comunidad al asegurar que muchas empresas siguen apostando por invertir en Castilla y León pese a las dificultades, gracias a su capacidad para innovar, internacionalizarse y mantener su arraigo al territorio.
7: Yo creo que debemos reconocerlos a los empresarios de Castilla y León por todo lo que hacen, por todo. Prefieren ellos muchas veces, cuando tienen que invertir, prefieren seguir invirtiendo en su tierra antes que a lo mejor que tienen otras zonas para invertir en las cuales tienen condiciones mejores. Pero es muy fiel a su tierra, es muy fiel a Castilla y León. Eso lo compensan, esas diferencias se compensan muy bien con trabajo, innovando, internacionalizándose, trabajando en definitiva en un mundo global en el cual los empresarios y nuestras empresas llegan a sitios que realmente muchas veces no nos lo imaginaríamos.
1: Por su parte, el presidente de la Junta, Alfonso Fernández Mañueco, ha defendido que el crecimiento económico de Castilla y León está estrechamente ligado al impulso de sus empresas y ha destacado que la comunidad lidera actualmente el crecimiento de la producción industrial y de las exportaciones en España. Asimismo, ha reafirmado el compromiso del Ejecutivo Autonómico con el tejido empresarial mediante ayudas, financiación, suelo industrial, simplificación administrativa y nuevas rebajas fiscales, además de apostar por reforzar la conexión entre la universidad y las empresas para favorecer la retención y atracción de talento.
2: Desde el Gobierno de Castilla y León vamos a estar al lado de quienes crean empleo, de quienes crean riqueza, de quienes creen en nuestra tierra, que apuestan por Castilla y León. Pues bien, por todo eso vamos a seguir trabajando juntos para hacer de Castilla y León una tierra con más actividad, con más riqueza y con más empleo. Enhorabuena a quienes hoy habéis sido premiados, que representáis a tantos y tantos empresarios a lo largo y ancho de esta tierra nuestra, que es la más grande de España y una de las más grandes de Europa.
0: El PSOE de Castilla y León va a mantener, a partir de mañana, un encuentro bilateral con el Partido Socialista de Cataluña en Barcelona. Se van a celebrar varias reuniones de trabajo en el Parlament catalán y una reunión en el Palau de la Generalitat con el presidente Salvador Illa, a la que asistirá el secretario general del PSOE de Castilla y León, Carlos Martínez.
1: La primera reunión tendrá lugar mañana viernes a partir de las 5 de la tarde entre las direcciones de ambos grupos parlamentarios, que dará paso a reuniones en diferentes diferentes materias como educación, a la que acudirá la vicesecretaria general del PSOE autonómico y vicepresidenta segunda de las Cortes, Nuria Rubio. Otra en empleo, en la que participará el secretario general del Grupo Parlamentario Socialista, Pedro González. Vivienda, ordenación del territorio y transportes, a la que acudirá el portavoz adjunto del grupo, Fran Díaz. Servicios sociales, que contará con la presencia de la viceportavoz Patricia Gómez. Y fiscalidad, a la que acudirá el secretario de Organización y secretario primero de las Cortes, Daniel de la Rosa. Por la tarde está previsto un encuentro entre el líder y portavoz del Grupo Parlamentario Socialista en las Cortes de Castilla y León, Carlos Martínez, con el presidente de la Generalitat y primer secretario del PSOE catalán, Salvador Illa.
0: Alberto Núñez Feijóo y Miguel Tellado, presidente y secretario general del PP respectivamente, participarán en el 16º Congreso de Nuevas Generaciones, que comienza este viernes en Valladolid, en el que Ignacio Dancausa saldrá elegido como nuevo presidente en sustitución de la diputada Bea Fanjul.
5: El cónclave, que se celebrará en el Centro Cultural Miguel Delibes, contará el viernes con la intervención de Miguel Tellado, mientras que Feijóo se encargará de la clausura al día siguiente. Además, se debatirán y aprobarán dos ponencias, una política y otra de estatutos. Dancausa, hasta ahora presidente de las Nuevas Generaciones de Madrid, dice que trabajará para que Feijóo llegue a la Moncloa y se ha mostrado afín a la presidenta de la comunidad, Isabel Díaz Ayuso.
0: Jesús del Amo Rodríguez ha tomado posesión esta mañana como nuevo jefe superior de policía en Castilla y León.
5: El acto se ha celebrado en la sede de la delegación del Gobierno en Valladolid, donde le ha sido entregado el bastón símbolo de la policía. Ante la presencia del delegado del Gobierno, Nicanor Sen, del Amo ha agradecido la labor de sus antecesores, pues recoge el testigo de Juan Carlos Hernández Muñoz. Además, ha recordado a los fallecidos en acto de servicio desde su ingreso en 1983 en el País Vasco. Del Amo ha sido nombrado por el ministro del Interior, Fernando Grande Marlaska, y ha detallado cuáles son los retos de futuro a los que se enfrentan.
8: Afrontaremos las nuevas amenazas delincuenciales, la ciberdelincuencia, el terrorismo, la delincuencia organizada de carácter itinerante, la violencia de género que martiriza injustamente a las mujeres solo por el mero hecho de serlo, la violencia sobre los menores y mayores, las nuevas modalidades delictivas contra la propiedad.

0: de la Mancomunidad, de la Mujer Muerta, Palazuelos y El Espinar.
1: El encuentro se produce tras los escritos que el regidor ha enviado a distintos ministerios que tienen asuntos pendientes de resolución con Segovia, en los que ha solicitado reuniones con sus responsables. Mazarías espera obtener soluciones al problema de abastecimiento al que se enfrenta Segovia por la necesidad de abastecer a una población de 50.000 habitantes desde el pequeño embalse de Puente Alta, cuya capacidad útil es de tan solo 2 hectómetros cúbicos tras las decisiones unilaterales adoptadas por la Confederación Hidrográfica del Duero. Esas soluciones pasan, según ha remarcado el consistorio, por la creación de infraestructuras hídricas con carácter de urgencia.
0: La Junta de Castilla y León se ha sumado a las peticiones del alcalde de Segovia. La consejera de Medio Ambiente y Energía, María González Corral, ha manifestado, tanto al Miteco como a la Confederación Hidrográfica del Duero, la máxima preocupación de la Junta por la falta de garantías en el abastecimiento de agua a Segovia y El Espinar, y reclama una solución urgente para asegurar el suministro a la población.
1: La consejera ha mantenido una reunión por videoconferencia solicitada por la propia Junta con la directora general del agua del Ministerio y la presidenta de la CHD, en la que el organismo de Cuenca se ha comprometido a ejecutar una actuación provisional de emergencia consistente en un bombeo de agua desde el embalse de Pontón Alto hasta la estación potabilizadora de Rancho del Feo, en cuanto al Ayuntamiento de Segovia comunique la existencia de riesgo de desabastecimiento. Durante el encuentro, González Corral ha defendido la necesidad de adoptar una solución temporal que permita garantizar el suministro de agua sin restricciones mientras se define una respuesta definitiva para la presa del Tejo.
0: Por su parte, la CHD ha elevado hoy el tono, acusando a la Junta de responder después de años de silencio e inacción. El organismo, dependiente del Ministerio para la Transición Ecológica, reclama al Gobierno de Castilla y León, al Ayuntamiento del Espinar y a la Diputación de Segovia que asuman las competencias que les corresponden en la gestión del ciclo del agua.
1: El organismo sostiene que corresponde al Ayuntamiento gestionar y mantener adecuadamente las redes municipales de abastecimiento, a la Diputación prestar apoyo a los municipios cuando sea necesario y a la Junta planificar y ejecutar las inversiones que requiere el ciclo integral del agua, competencias que ha recordado tiene atribuidas.
0: Pese a toda esta polémica, la CHD ha lanzado un mensaje de tranquilidad a la población y ha asegurado que el abastecimiento de los municipios afectados está garantizado gracias al sistema alternativo habilitado desde el embalse de Puente Alta. Alcanzamos las 2:30 de la tarde. Hasta las 3, vive Castilla y León.
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0: Momento de repasar todo lo que ha dado de sí el Consejo de Gobierno de la Junta de Castilla y León, celebrado esta mañana y que llega antes de que la próxima semana arranquen las comparecencias de los vicepresidentes y consejeros en las Cortes para explicar su programa de legislatura. Siguiendo este Consejo de Gobierno, como cada semana, ha estado nuestro compañero David Alonso. David, cuéntanos, muy buenas tardes.
1: Buenas tardes, Iván. Un Consejo de Gobierno muy variado en el que se ha dado luz verde a un buen número de asuntos. Por ejemplo, la Junta sigue con los nombramientos de la estructura interna y hoy ha aprobado otros 7, la mayoría de ellos directores generales de la Consejería de Movilidad, como pueden ser pues Belén González como directora general de Carreteras, Ana María Álvarez de Transporte, Susana Morán de Telecomunicaciones, Antonio Ibáñez de Administración Digital, pero destaca especialmente el del delegado para el Corredor Atlántico, que ostentará un veterano de la política de la comunidad, como es el exalcalde de Ávila y exprocurador del PP, Miguel Ángel García Nieto, un puesto que hasta ahora ocupaba Luis Fuentes, que recordemos fue el presidente de la presidente de las Cortes de Castilla y León con Ciudadanos, para luego asumir este cargo ya dentro de ese primer gobierno de PP y Vox. También dentro de la estructura de la nueva Junta se ha confeccionado la Comisión Delegada, que es el órgano encargado de coordinar y analizar los principales asuntos con incidencia económica, financiera y presupuestaria que posteriormente son elevados al Consejo de Gobierno. Escuchamos al portavoz de la Junta, Carlos Fernández Carriedo.
2: Y como consecuencia de esta modificación aprobada, el presidente de la Comisión Delegada

0: El vicepresidente primero de la Junta de Castilla y León, el consejero de Economía y Hacienda ocupará la vicepresidencia y participarán también de esa comisión delegada los consejeros de Presidencia, de Industria, Universidades, Empleo y Comercio, de Agricultura, Ganadería, Medio Rural y Política Ambiental y de Movilidad, Transformación Digital e Inteligencia Artificial. Total 6, de tal forma que lo que se busca es una mayor operatividad y una mayor rapidez en la resolución de los asuntos hacia una comisión delegada que ve estos temas.
1: Repasamos otros asuntos aprobados esta mañana. Por ejemplo, 1,25 millones para reforzar la prevención y extinción de incendios en la zona de Navas de Oro, en Segovia. Otro 1 millón de euros para implantar una red de instalaciones de higiene temporal para los efectivos del operativo antiincendios, como duchas, aseos o taquillas. Se ha declarado utilidad pública y urgente ejecución la concentración parcelaria de Carvajosa de Alba en Zamora. Lo mismo para la concentración parcelaria de Piñuel en Zamora. 3,18 millones de euros para comprar 25.000 dosis de vacunas frente al virus respiratorio sincitial, y se han autorizado también la compra de 45.000 dosis de vacuna antineumocócica conjugada.
2: Estos son algunos de los acuerdos aprobados esta mañana en el Consejo de Gobierno, celebrado por la Junta de Castilla y León, en el que se le ha preguntado al portavoz por ese anuncio realizado este mismo lunes por el vicepresidente primero, por Carlos Pollán, de que Castilla y León iba a seguir la línea de Aragón y de Extremadura de realizar pruebas de edad a los menores migrantes para saber si realmente son menores, David.
1: Una práctica que, según Fernández Carriedo, la Junta ya venía realizando durante los últimos años con aquellos casos que tenían, ha dicho, dudas razonables sobre su edad. El portavoz ha querido dejar claro en todo momento que la Junta en ningún caso puede realizar estas pruebas motu propio porque no tiene competencias y que lo único que puede hacer, como ya venía haciendo, es pedírselo a la Fiscalía para que ésta decida qué hacer.
0: Esto es algo que está establecido, que está regulado y que veníamos haciendo en numerosas ocasiones. La posibilidad de que si existe alguna duda por parte de los servicios técnicos se pudiera solicitar a la Fiscalía estas pruebas de edad para saber su edad. ¿Cuál es el procedimiento? La solicitud a la Fiscalía, y la Fiscalía, por tanto, determinará, cuando lo cree conveniente, el establecer este tipo de pruebas como establece la normativa vigente. Este es el procedimiento porque nosotros no tenemos competencias en el ámbito de la justicia y, por tanto, lo tenemos que hacer a través de este mecanismo que es el que tenemos establecido. Sí podemos instar, sí podemos solicitar a la Fiscalía que pueda realizar estas pruebas cuando existan dudas razonables sobre la edad de las personas. ¿Cuál es el objeto? Pues la mayor transparencia posible. Estamos hablando de personas que puede existir dudas sobre su edad y, por tanto, sobre sus condiciones y derechos. Y, por tanto, es positivo garantizar la transparencia y que se sepa a ciencia cierta cuál es la edad cuando existe documentación como tal que lo acredite.
1: En varias de las preguntas que se han hecho al portavoz sobre este tema, Fernández Carriedo ha insistido en que es positivo saber la edad del menor por cuestión de transparencia y también para saber qué servicios y qué derechos tienen cada caso estas personas. Ha señalado que no es lo mismo preparar una integración socioeducativa con un menor de 12 años que tiene 6 por delante para hacerlo que con uno de 17 al que faltan meses para dejar de estar bajo esa tutela de los servicios sociales de la comunidad.
0: Personas de 15 años pueda ser razonable saber si tienen 12, si tienen 17, por saber el tiempo que van a estar atendidos en el sistema de protección y saber también un calendario de un proceso de acompañamiento individualizado más específico para cada uno de ellos. No es lo mismo una persona que va a estar dentro del régimen de protección 3 años y tenemos por delante un periodo con los aspectos educativos, sociales y también pensando en el mundo del empleo en el futuro, que quizá una persona de 12 años que, lógicamente, por sus condiciones y características, el programa individualizado es muy distinto en una de otras características. Yo creo que es positivo el saber el detalle de la edad, en todo caso, por las circunstancias y características del trato, cuando pudiera existir algún elemento de duda por no tener la documentación fehaciente acreditativa de esta edad. No siempre se dispone de la documentación acreditativa de la edad.
1: Por último, el portavoz ha vuelto a insistir en que también analizarán si estos menores tienen o no familia en España porque, según ha apuntado, donde mejor está un menor es con sus padres.
2: El vicepresidente primero de la Junta de Castilla y León y consejero de Desregulación, Familia y Ayudas Sociales, Carlos Pollán, se ha referido esta mañana a este asunto. Ha recalcado que la Administración Autonómica no puede hacer pruebas de edad a menores inmigrantes, pero sí puede instar a la Fiscalía para que sea esa institución pública del Estado la que se encargue. Declaraciones de Carlos Pollán hace unos minutos durante una visita al municipio zamorano de Burganes de Valverde.
3: Bueno, yo he dicho que vamos a trabajar en ello, pero siempre dentro de lo que la ley marca. Y la ley marca que esos supuestos menores que en el momento que llegan a Castilla y León están bajo la tutela de la Junta de Castilla y León, a través de la Fiscalía impulsar que se realicen esas pruebas. Yo creo que es algo que marca la ley. Lógicamente yo no soy quien, ni el gobierno de la Junta de Castilla y León, para realizar esas pruebas, pero sí para instar fundamentadamente a la Fiscalía para que las pueda realizar.
1: Fuera de este asunto, poco más. El portavoz ha detallado esos 12 millones de euros que estima la Junta que tendrá que desembolsar para la gratuidad de la primera matrícula, o la actualización del número de aves afectadas por la enfermedad de Newcastle en Valladolid, que ya asciende a 1,1 millones de animales. Tampoco se ha querido meter Fernández Carriedo en líos con la polémica sobre el absentismo laboral iniciada esta semana por Alberto Núñez Feijóo, por el presidente nacional del PP, y se ha limitado a pedir una reflexión conjunta para mejorar la situación sobre estas bajas laborales, siempre, ha dicho, sin perjudicar los derechos adquiridos por los trabajadores. Y ya un último apunte, Iván, el portavoz de la Junta y consejero de Economía y Hacienda, ha dudado del recorrido legal que tendrá la propuesta del Gobierno sobre la reforma del modelo de financiación autonómica, que ha dudado que se pueda aprobar en esta legislatura y simplemente la ha calificado como un mero trámite destinado a dar satisfacción coyuntural a un socio como es Esquerra Republicana de Cataluña.
2: Hasta aquí todo lo que ha dado de sí este Consejo de Gobierno celebrado en la mañana de hoy, jueves 9 de julio. David Alonso, compañero, muchas gracias.
1: Un fuerte abrazo.
2: 2:39 de la tarde.
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2: Alfonso Fernández Mañueco reafirma el apoyo de la Junta con el tejido empresarial, con el objetivo de seguir favoreciendo el crecimiento económico, atraer y retener actividad productiva y generar más y mejor empleo de calidad en Castilla y León, ofreciendo más suelo industrial competitivo y mejores condiciones para invertir en la comunidad. Paula.
8: El presidente de la Junta de Castilla y León participó ayer por la tarde en la gala conmemorativa del 50 aniversario de la Federación Empresarial Segoviana, acto en el que Fernández Mañueco destacó que los emprendedores, empresarios y autónomos, junto con los trabajadores, son el motor que impulsa el crecimiento de Castilla y León. Defendió que el Ejecutivo Autonómico seguirá trabajando de la mano del tejido productivo de la comunidad, apostando por la colaboración público-privada como una herramienta de éxito para generar riqueza y empleo de calidad.
9: Nuestra economía sigue creciendo. Estamos creciendo 10 veces por encima de la media de España y eso nos sitúa a la cabeza del país. Hemos alcanzado cifras históricas de ocupación de trabajadores. Tenemos más personas trabajando que nunca en toda nuestra historia, tanto en Segovia como en Castilla y León. Y resulta especialmente visible que Segovia sea la segunda provincia de toda España con menos tasa de paro. Y eso, además, creciendo en población. La energía es un problema imprescindible. Y no porque no haya energía, ni en Segovia, ni en Castilla y León, porque somos líderes en producción de energías renovables, pero exportamos el 50% fuera de nuestro territorio. Queremos que la energía que se produce en Castilla y León sirva para que vengan más empresas, para que empresas electrointensivas o no tengan capacidad de ampliar su capacidad productiva. Me parece que eso es imprescindible y reivindicamos del Gobierno de España que vayamos trabajando todos juntos en esa línea que consideramos imprescindible para el desarrollo de Segovia y de Castilla y León.
2: Paula Rebollo, compañera, gracias y hasta mañana.
8: Gracias.

0: cantante británica Bonnie Tyler ha fallecido a los 75 años de edad. La familia ha comunicado que la muerte se ha producido esta pasada noche de forma inesperada en un hospital de Portugal. La compositora galesa de pop se hizo famosa en los años 80 por su característica voz rasgada con la que interpretaba baladas épicas como esta que estamos escuchando, Total Eclipse of the Heart. El mensaje de la familia indica que la muerte se ha producido a consecuencia de una enfermedad por la que permanecía ingresada, aunque no han querido dar más detalles. Van a emitir otro comunicado en las próximas horas, pero piden privacidad para afrontar este duelo. A ritmo de Bonnie Tyler, a ritmo de esta voz inconfundible, tenemos que hablarles de otra mujer. En este caso, de la nueva directora general de la Fundación Santa María la Real. Ella es la leonesa Natalia Serrano, la primera mujer al frente de esta entidad, la primera mujer que asume la dirección de la Fundación Santa María la Real. Una designación que fue aprobada y anunciada hace apenas unos días, relevando en el cargo a Álvaro Retortillo Osuna. Nos cuentan más detalles Lidia Veiga y Lucía Roales.
1: El patronato de la Fundación Santa María la Real ha nombrado a Natalia Serrano como nueva directora general de la entidad, convirtiéndose en la primera mujer que asume la dirección de esta institución. Esta designación fue aprobada durante la reunión celebrada en la Casa Luelmo de Valladolid y supone el relevo de Álvaro Retortillo, cuya labor al frente de la Fundación fue reconocida por el patronato y por la nueva dirección, que también agradecieron su compromiso, su dedicación y su entrega durante los últimos años. Vamos a conocer a esta figura, a esta persona, además esa primera mujer, como decíamos, a través de Lucía Roales. Muy buenas tardes.
2: Muy buenas tardes. Hablamos de Natalia Serrano, que con más de una década de trayectoria en la Fundación ha desempeñado responsabilidades en áreas estratégicas vinculadas al empleo, la inclusión social, la innovación y el desarrollo de negocio. Hasta ahora ocupaba el cargo de directora de proyectos, innovación y estrategia, desde el que coordinaba las distintas líneas de actividad de la entidad y la gestión de equipos multidisciplinares. Así que vamos a saludarla y que nos cuente. Natalia Serrano, ¿qué tal? Muy buenas tardes.
3: Hola, buenas tardes.
2: Natalia, enhorabuena por el nombramiento. Cuéntanos lo primero de todo, ¿cómo lo recibiste? ¿Cómo lo viviste?
3: Bueno, pues la verdad que con mucho agradecimiento y con mucho sentimiento de responsabilidad, porque dirigir una entidad como Fundación Santa María Real, que además está a punto de cumplir 50 años de historia, es todo un honor y sobre todo es todo un privilegio, ¿no? El poder ejercer este puesto en una entidad así.
2: Uh-huh. Hay que destacar, hay que mencionar, Natalia, que te has convertido en la primera mujer que asume la dirección de esta institución en la historia. ¿Qué supone esto para ti?
3: Bueno, pues la verdad es que es también, por un lado, esa cuestión de responsabilidad. Por otro lado, realmente no lo veo como algo tan relevante, ¿no? El hecho de ser la primera mujer, porque es verdad que esta entidad está compuesta en el 80% de sus trabajadores por mujeres. Es verdad que hasta ahora no había pasado una mujer en la dirección general, pero bueno, creo que en el fondo de todo esto lo importante es la profesionalidad con la que se ejerce el puesto, ¿no? Y espero hacerlo con la misma que los anteriores, sin duda.
2: Uh-huh. Natalia, tú conoces desde dentro la fundación. ¿Qué cambia ahora al pasar de dirigir proyectos a dirigir toda la organización?
3: Bueno, pues esta es una entidad que además tiene la particularidad de tener bastante actividad propia. Generamos un volumen muy alto de proyectos, pero también pues tenemos residencias de tercera edad, tenemos una agencia de viajes, tenemos una fábrica de ornamentos arquitectónicos, es decir, que hay muchas más actividades además de proyectos como tal. Por lo tanto, cambia bastante en cuanto a que tendré la oportunidad de poder conectar también mejor estas actividades y que el impulso de los proyectos, entre otras cosas, esté también mucho más vinculado a las actividades propias de la organización.
2: Has hablado, a raíz de tu nombramiento, de multiplicar el impacto social y cultural. ¿Cómo quieres traducir esto a los hechos durante tu mandato?
3: Bueno, yo creo que aquí tenemos una oportunidad muy buena. La Fundación en los últimos años, especialmente en los últimos 10 años, ha desarrollado e impulsado muchos proyectos de innovación social muy centrados en el impacto social de colectivos vulnerables. Uh-huh. Y por otro lado, ha estado desarrollando también muchas actividades relacionadas con el patrimonio y la cultura, pero no siempre han estado conectadas entre sí. Y ahora tenemos la oportunidad de que el impacto cultural y de patrimonio de la Fundación se apoye en todos los programas y todo el desarrollo que ha habido en la parte de inclusión social, y también que la inclusión social esté mucho más presente en los programas de patrimonio y cultura que desarrollamos. Esas sinergias entre las distintas líneas de actividad creo que van a dar lugar también, o espero que den lugar, a un mayor impacto que ahora mismo está al alcance de nuestra mano como entidad.
2: Uh-huh. Hemos hablado y nos acabas de contar que la propia fundación tiene muchos ejes de trabajo. Castilla y León pierde, como bien sabes, Natalia, población cada año, y se habla muchas veces de la despoblación, de esos municipios que se van quedando vacíos. ¿Crees que puede una fundación contribuir a fijar población?
3: Sin duda. De hecho, Santa María la Real también lo ha demostrado, especialmente en la montaña palentina, uh-huh, donde generamos cientos de empleo a través de la residencia de tercera edad de Aguilar de Campó, a través de el Museo de Arte Románico, de las actividades relacionadas con turismo que tenemos en la zona. Y eso es un ejemplo, de hecho, que nos sirve también como inspiración para ver cómo podemos llevar ese mismo modelo a otras localizaciones de Castilla y León, que es una región tan extensa, con tanta población rural, y que efectivamente en ese punto de despoblación creemos que la combinación de programas de inclusión social que se apoyen en el patrimonio de una de las regiones más ricas en patrimonio de España, y que ese patrimonio también puede ser activado para que cree desarrollo territorial, que es un poco uno de las motivaciones principales, te diría, de la misión de esta organización.
2: Uh-huh. Natalia, ¿qué proyectos de la Fundación te gustaría que fueran mucho más conocidos por la sociedad?
3: Bueno, aquí tenemos la particularidad de que Fundación Santa María Real es conocida en dos ámbitos que a veces no se relacionan, ¿no? Como decíamos antes, por un lado hay muchas personas que nos conocen en el ámbito del patrimonio y la cultura, y casi exclusivamente en ese ámbito, y también muchas personas que nos conocen por la línea de empleabilidad, de inclusión social, y casi exclusivamente por esa línea. Entonces, uno de los retos a nivel de marca, a nivel de conocimiento por parte de la población, es que puedan entender que somos la misma fundación, que somos una fundación que combina esas dos realidades, y que es algo además, es que te diría que es bastante único dentro del sector de las fundaciones y del sector del patrimonio y de la acción social, ¿no? Que esa combinación nos permite crear mucha innovación social, y de hecho así fue el origen de esta entidad, que surge con el programa de escuelas taller en la restauración del monasterio de Aguilar de Campo, que justamente combina inclusión social de, en este caso, de jóvenes desempleados, con la restauración de patrimonio histórico.
2: Hablando de patrimonio, Natalia, ¿crees que existe el riesgo de que el patrimonio se convierta de alguna forma exclusivamente en un recurso turístico?
3: Bueno, es un riesgo que efectivamente está ahí, y que desde luego tenemos herramientas y tenemos políticas para que eso no se quede solamente en un punto turístico. La entidad, en el caso de Aguilar de Campo, tiene una muy buena práctica de cómo esa rehabilitación del monasterio de Santa María Real, del que hablábamos, se ha convertido a día de hoy en instituto de educación secundaria, tiene una posada, ha tenido un restaurante, ha creado también actividad profesional, ha generado empleos y ha retenido población. Ese es el enfoque que nosotros creemos que debe darse al patrimonio, no solamente como algo para visitar y para contemplar, sino algo también para disfrutar y activar los territorios en los que se encuentra. Y como decíamos, Castilla y León está en la punta de lanza de la presencia de patrimonio, y mucho de ese patrimonio pues no lo tenemos en ese punto, ¿no? No está activado y no está tan a disposición de la generación de economía local.
2: Antes de terminar, Natalia, cuando te dieron a conocer que había sido nombrada directora general de la entidad, ¿hubo algo que se te vino a la cabeza así en un primer momento de decir, pues voy a poner en marcha esto, o lo primero sobre lo que quiero trabajar es esto otro?
3: Sí, pues bueno, me vinieron a la cabeza dos cosas. Uno, la imagen de José María Pérez Peridis, que es una... que por suerte pues hay una, tengo muy buena relación con él.
2: Sí.
3: Y pensé que qué privilegio, pero también qué responsabilidad, ¿no? El poder seguir la estela de un sueño tan grande como el de José María, uh-huh. porque es una figura irrepetible, yo diría, en el mundo de las fundaciones del liderazgo social. Y luego, por otro lado, el convencimiento de que podemos seguir creando innovación social justamente con ese sueño también que él tuvo en el origen de la fundación, que es unir mucho más la inclusión social y el patrimonio. Creo que tenemos una oportunidad muy buena para hacerlo y espero que pronto podamos ver proyectos concretos y resultados de este nuevo plan estratégico también.
2: Pues nada más, Natalia Serrano, como decimos, nueva directora general de la Fundación Santa María la Real. Ha sido un placer, Natalia, compartir contigo estos minutos. Volveremos a hablar en el futuro, seguro, porque además aquí en Vive Radio seguimos de cerca los pasos de la Fundación. Así que muchas gracias, Natalia.
3: Muchísimas gracias. Un saludo.
0: Faltan 5 minutos para llegar a las 3 de la tarde. Vamos con la información del tiempo.
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0: Último día de ola de calor en Castilla y León. Información del tiempo que nos acerca, como siempre, Daniel Angulo. Muy buenas tardes.
5: Hola, buenas tardes a todos, amigos oyentes de Vive Castilla y León. Bueno, pues hoy tenemos otra jornada de calor, ya lo estamos sintiendo durante la mañana. Es verdad que el amanecer no ha sido así muy cálido, al quedarse ayer por la noche los cielos despejados. Las temperaturas mínimas, por ejemplo, en León han estado sobre los 15 grados, 17, algo más altas, como es normal en Zamora, 17 y medio en Valladolid, 16 ha sido la mínima de Salamanca, 16 también, 15,9 para ser más exactos, en Ávila, 19 y medio en Segovia, que es la más alta, como muchos días ocurre, 16,2 en Soria, y en Burgos han tenido una mínima en el aeropuerto de Villafría de 13 grados, pero en el interior, en la capital, han tenido una mínima de 15 grados. Bueno, pues esas han sido las mínimas, como digo, no especialmente relevantes, sino propias del verano. Sin embargo, ojo, hoy otra vez las máximas ya acercándose a los 40 grados, por ejemplo, en Valladolid, en Zamora. En Salamanca y Segovia van a bajar un poquito las temperaturas respecto a ayer, estarán con 36 grados. En Burgos llegarán a los 37, en Ávila se van a quedar en 35. Como digo, jornada calurosa, pero con tendencia a ya mañana a bajar las temperaturas. Vamos a seguir teniendo calor este fin de semana, sobre todo el sábado, porque repuntan las temperaturas, pero mañana va a ocurrir que el amanecer será muy templado, eso sí, las mínimas, atención, mañana van a estar sobre los 18, 19 grados se esperan en Segovia, otra vez también en Valladolid, 18 y en Zamora. Pero luego, a partir del mediodía, veremos cómo crecen nubes de desarrollo vertical y se producen tormentas, sobre todo por la zona del Bierzo, el noroeste, toda la zona oeste de León, también por el norte, noroeste de Zamora. Esas nubes se irán extendiendo luego hacia el interior, provincias de Valladolid, norte de Salamanca, y luego ya a partir de media tarde hacia el oeste de Burgos. Y ya, según avance la tarde también, por el norte de Burgos y en la provincia de Soria. Total, que mañana, como digo, tendremos que contar con esas tormentas y esos chubascos. Van a tener un carácter muy localizado, disperso, como suele ocurrir con las tormentas en verano. Pero insisto, mañana ya, debido a la nubosidad, bajan las temperaturas. Y, por ejemplo, ya las máximas en Burgos estarán con 34 grados, pero, por ejemplo, en Valladolid y Zamora se quedarán en 36, 37 respectivamente. Y en el resto entre 35 y 36. Para el sábado se vuelve a estabilizar la atmósfera, este día repuntan las temperaturas, atención el sábado porque otra vez valores de 37, 38 grados, por ejemplo, en Valladolid y Zamora y en el resto también. Y aparecerán algunas nubes, pero aisladas. Únicamente se espera alguna tormenta en el norte de León. En el resto, cielos poco nubosos. El domingo esperamos más nubosidad, algunas tormentas por el norte de León y algún chubasco. Y este día bajarán un poquito las temperaturas. Hará menos calor. En fin, eso es lo que nos espera, pero del fin de semana ya damos más detalles mañana. Adiós, buen día.
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Un minuto para alcanzar las 3 de la tarde. Se van a pasar por aquí enseguida los compañeros y las compañeras de Vive Radio para contarles toda la última hora, todo lo que está ocurriendo en las provincias, en la comunidad y también la información nacional e internacional. Nosotros estaremos de vuelta mañana viernes a partir de las 2 y 10 minutos de la tarde con un nuevo programa de Vive Castilla y León. A las puertas del fin de semana, lo acaban de escuchar, decimos adiós a la ola de calor, aunque no van a bajar especialmente las temperaturas en Castilla y León. Se esperan días soleados, calor en la comunidad y algunas tormentas que se van a dejar notar a lo largo de esta tarde en las provincias de Burgos y de León. 3 de la tarde, escuchan Vive Radio, sean felices. Hasta mañana, adiós.

0: ¿Qué tal? Muy buenas tardes. La Junta ha dado un nuevo paso para hacer gratuita la primera matrícula universitaria en Castilla y León. El Ejecutivo Autonómico ha publicado en el BOCIL las bases reguladoras de una línea de subvenciones dirigida al alumnado que inicia estudios de grado en las universidades públicas de la comunidad. La medida, que se aplicará a partir del próximo curso, permitirá cubrir el importe abonado por los servicios académicos de la matrícula del primer curso. La iniciativa está dirigida a estudiantes empadronados en Castilla y León que accedan por primera vez a estudios universitarios oficiales de grado o de doble grado en cualquiera de las universidades públicas de la comunidad. Esta ayuda alcanzará como máximo el importe efectivo abonado por los servicios académicos de la matrícula, sin incluir otros conceptos complementarios. Alfonso Fernández Mañueco, presidente de la Junta.
1: Desde el Gobierno de Castilla y León damos un paso más en nuestro compromiso con los jóvenes. Hoy se han publicado las bases para cubrir el coste de la primera matrícula del primer curso en las universidades públicas de la comunidad para empadronados en Castilla y León. Esperamos beneficiar el próximo curso a más de 15.000 estudiantes. Una medida para dar más oportunidades a los jóvenes, retener y atraer talento y que supone también un gran ahorro para las familias.
0: 5 fuegos permanecen activos a esta hora en la comunidad, la mayoría en la provincia de León, que afectan sobre todo a la comarca del Bierzo. En el Espinar de Tremor es el único que se encuentra en índice de gravedad potencial 1. Este fuego se inició el martes por la tarde con la caída de un rayo y se estima que pueda afectar a masas arboladas de más de 30 hectáreas. Además, en las últimas horas ha descendido a nivel 0 el incendio forestal iniciado el pasado 26 de junio en Ribota de Sajambre. A esta hora permanecen activos otros 3 incendios en la comunidad, todos en el nivel más bajo. 2 en la provincia leonesa, Porqueros y Canseco, y otro en la localidad palentina de Villamuriel de Cerrato. La Junta ha dado por extinguidos los incendios forestales que se declararon el pasado 24 de junio en las localidades de Vega de Valcarce y Pradela. El portavoz de la Junta de Castilla y León, Carlos Fernández Carriedo, ha confirmado un nuevo foco de la enfermedad de Newcastle en una granja de la localidad de Íscar, con 29.000 pollos de engorde. Este nuevo foco de la enfermedad eleva a 14 el total de casos en Castilla y León, todos en la provincia vallisoletana, con casi 1.057.000 animales afectados. Fernández Carriedo ha asegurado que la Junta de Castilla y León está trabajando muy directamente con el sector y con el Ministerio de Agricultura, Pesca y Alimentación en pro del tratamiento de esta enfermedad, que según ha reiterado, no supone riesgo para la salud pública de las personas.
2: Número de focos de la enfermedad de Newcastle hasta este momento en Castilla y León son 14, todos de ellos en Valladolid. El último foco se ha localizado en Íscar y afecta a 29.000 pollos tipo broilers. No supone riesgo para la salud pública de las personas, estamos trabajando muy directamente con el sector y con el ministerio y también en todos los trámites que están establecidos internacionalmente para el tratamiento de esta enfermedad.
0: En clave nacional, la Fiscalía de Madrid ha pedido la absolución de Begoña Gómez y su asesora Cristina Álvarez y el empresario Juan Carlos Barrabés en el caso que investiga su actividad profesional al no apreciar delito alguno en la conducta de los acusados. El presidente de la COE, Antonio Garamendi, situó el absentismo laboral como uno de los principales problemas que se afrontan a las empresas españolas y ha reclamado un debate serio entre gobierno, comunidades autónomas, sindicatos y empresarios para buscar soluciones, al tiempo que pidió alejar esta cuestión de la confrontación política. Respecto a la polémica generada tras las declaraciones del líder del PP, Alberto Núñez Feijóo, sobre las bajas laborales, Garamendi evitó entrar en el debate político y se ha limitado a centrarse en los datos. Por su parte, la vicepresidenta segunda y ministra de Trabajo y Economía Social, Yolanda Díaz, ha afirmado que las declaraciones del presidente del PP le inhabilitan para gobernar España. La UCO de la Guardia Civil apunta a que el ex jefe de gabinete de Pedro Sánchez en el PSOE y expresidente de Correos, Juan Manuel Serrano, trabajó estrechamente con la ex militante del PSOE, Leire Díez, en desestabilizar causas judiciales que afectaban al PSOE y al gobierno. En clave internacional, el presidente de Estados Unidos, Donald Trump, ha defendido que España se ha redimido por completo tras haber asegurado que ha accedido a una solicitud de numerosos pagos a la OTAN, algo que el magnate ha puesto en valor. 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
0: Son las 5 de la tarde.

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0: Son las 6 de la tarde.

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amiguetes, buenas tardes, ¿qué tal estás? ¿Preparada, preparado para disfrutar durante los próximos minutos de todas esas canciones que tanto te gustan y te hacen sentir bien? Bueno, pues nosotros aquí ya lo tenemos todo listo y dispuesto para que disfrutes plenamente y vueles este verano con nosotros en la cinta de Vive Radio. Tras escuchar a Bombay con este temazo, Suenan las bodas, llega por aquí la formación que fue revulsiva en los 80 con un George Michael a la cabeza. Baby and Your Man, ellos son One. Vive lo tuyo, vive tu radio, vive tu tarde con Robin Cucci.

este verano 2026 tenemos muchas ganas de ti, por eso queremos estar contigo mañana, tarde y noche, y fin de semana también, que no se quede. Bueno, pues tenemos entre manos canciones que te van a hacer sonreír y disfrutar. ¿Te acuerdas de aquella versión de Kill Dana International que se presentó en Eurovisión hace unos años? Que no paremos de bailar. También, refrescos, aquí no hay playa. Vaya, vaya, más de alguno tendría un poquito de envidia sobre nuestra región. Vive lo tuyo, vive tu radio, vive tu tarde con Robin Cutsi.

lo bueno que es que ya no tenemos que madrugar tanto para escuchar los partidos de madrugada o verlos en la televisión. Nosotros tenemos la mejor banda sonora, por eso esta semana nuestro vive de la semana es Shakira con este Die Die, que es la canción oficial del World Cup Song 2026. Es decir, tenemos el mejor temazo para acompañarte en este verano y esta canción Die Die es nuestro vive de la semana. ¡Disfruta!

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Rapidísima parada, merendamos una pieza bien fresquita. A mí me encanta, me he traído una sandía esta tarde para merendar, que es que te chuparían los dedos. Bueno, meriendo una sandía rapidísimamente y en la próxima hora continuaremos con las canciones que tanto te gustan y tanto te apasionan para este verano 2026. Vive lo tuyo, vive tu radio, vive tu tarde con Robin Woods.

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1: 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Son las 7 de la tarde.

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Aitana World Tour es uno de los sueños que ella en su vida hubiese imaginado, pero se ha hecho realidad. Así que los tuyos, si lo deseas y te lo propones, seguro que también lo conseguirás. 6 de febrero, con ella abrimos esta nueva hora en la cinta de Vive Radio, compartiendo todas esas canciones que tanto nos apasionan para este verano 2026. Lo mejor de ahora, también lo mejor de siempre. Mrs. Robinson, Lemon Hits. Vive lo tuyo, vive tu radio, vive tu tarde con Robin Cooksey.

Puro rock, puro verano, puro Vive Radio. Rock and roll en la Plaza del Pueblo a cargo de Tequila y también la mejor música de siempre con un temazo que seguramente con los primeros compases recordarás una película icónica de los años 90. Los Lobos, La Bamba, vive lo tuyo, vive tu radio, vive tu tarde con Robin Cutsing.

está súper aficionada a esto de ponerle banda sonora a los mundiales. ¿Recuerdas el Waka Waka? Bueno, hace tiempo de todo esto, pero sigue otra vez despuntando como ella misma. Shakira, Dai Dai, canción oficial del Mundial 2026, que esta semana es nuestro Vive de la Semana. Disfrútalo.

Bueno, pues te tengo que decir hasta luego. Como siempre, un placer. Gracias por estar una tarde más con nosotros en la cinta de Vive Radio. Nos encontramos muy prontito. De veras, gracias. Abrígate, que hace mucho frío, que no. Bueno, pásatelo bien y en grande y disfruta, vayas donde vayas y estés donde estés este verano a través de la cinta de Vive Radio. Nos vemos. Saludos de Robin Cucci. Chao.

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0: son las 11 de la noche.
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es medianoche. 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